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1: Son las 7 con 18 minutos.
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1: Son las 7 con 27 minutos.
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1: Son las 7:42.
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1: Son las 7 con 53 minutos.
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0: Son las 8:01.
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1: Saludamos a cada persona que está con nosotros en el auto, que está en el tráfico, quizá. Si estabas a perder el partido, no te preocupes. El partido todavía no arranca. El partido tiene un retraso de una hora justamente por la tormenta eléctrica que pues cayó allá en la Ciudad de México, justamente en el Estadio Ciudad de México, donde el equipo mexicano, el cuadro azteca, va a enfrentar a la selección del Tri en Ecuador. Un partido interesante, los 16avos de final. Hoy voy a estar con ustedes a acompañarles en una hora más. Ahorita vamos a tener nada más el adelanto de lo que vamos a ir teniendo, pero el partido aquí en Quintana Roo, en Campeche, va a iniciar a las 8 de la noche, lo mismo que en Yucatán, que nos escuchan, pero en Quintana Roo a las 9 de la noche. A esa hora va a arrancar el partido. Todos los detalles los tendremos más adelante con ustedes a través de Radio Turquesa. Me va a acompañar y va a estar comentando conmigo, platicando y divirtiéndonos. Pepe Tus, ¿cómo ves esto de la tormenta?
2: Mi querido Hanser, no sé si sea bueno o sea malo para la selección, no sé si ahí la suerte nos va a favorecer, pero de que les está cayendo una fuerte lluvia en la Ciudad de México, fuerte, fuerte aguacero, y ahora sí que todo está en manos de la FIFA en este momento.
1: Pues sí, en 5 minutos salen a calentar los jugadores, justamente sí. En 5 minutos van a salir a calentar, ya hicieron las pruebas, pues tanto la FIFA como los encargados de cada selección ya hicieron las pruebas de cancha, están viendo las condiciones, si no hay ningún problema, en 5 minutos, bueno, ya en 3 minutos van a salir a calentar los jugadores, después del calentamiento tienen que regresar
2: a evaluar.
1: No, tienen que regresar los jugadores a los vestidores.
2: Cambio.
1: A cambiarse la ropa, a ponerse los tachones que deben llevar, todo, para tener todo un protocolo, porque hay un protocolo que hay que seguir. Sí. Entonces, después del calentamiento y todo eso, hay que seguir con el protocolo para después dar al arranque al partido, si es que la lluvia lo permite. Al parecer sí se va a jugar el partido hoy, cosas que suceden, pues el clima no está a manos de la FIFA y de nadie.
2: Es correcto.
1: Esto va a suceder hoy en cualquier momento. Algo importante que sí hay que decir, lo que es Protección Civil en Ciudad de México, seguramente ya están trabajando, están viendo que no haya tormentas eléctricas a 10 kilómetros a la redonda. Okay. Eso lo establecen los estatutos del deporte, porque si hay tormentas a 10 kilómetros a la redonda, quiere decir que en cualquier momento esas tormentas podrían acercarse y no está permitido por la integridad física de los jugadores y de los que están en la espectadores, aficionados que están en el estadio, no se podría jugar.
2: Entonces, es decir que vamos, todavía hay que seguir el proceso, ahorita ellos van a salir, van a calentar, luego, como tú dices, van otra vez a vestidores, a ponerse la vestimenta oficial para los himnos.
1: Para el proceso de los himnos. Para el proceso.
2: Y ahí Protección Civil empieza a evaluar, como tú dices, las cuestiones del clima, si ya se fue alejando la lluvia o quizás se va acercando más.
1: Sí, son varias cosas que uno hay que saber antes de que arranque un partido. Tienen que tener todos los protocolos en orden, listo, y todas las medidas de seguridad, como te digo, para los jugadores.
2: Totalmente.
1: Como para la afición que está, porque no son 50 ni 100 aficionados.
2: No, el estadio está repleto. Y estamos viendo las imágenes, están con sus impermeables, no se mueven. Eso sí, no se mueven, o sea,
1: si ya pagaste cientos de miles de pesos,
2: ya sé, o sea, pero nadie se mueve. Hay muchas banderas, hay de Ecuador, obviamente México, pero ahora sí siento que abundan banderitas de Ecuador ahora sí.
1: Sí, hay, es mucho aquí en México, hay mucho ecuatoriano que se les da la bienvenida, eso es deporte, es competencia nada más, no es ningún tema político, no es ningún tema de contreras, vaya. No. Es un tema de deporte, es competencia deportiva y hasta ahí debe quedar, ¿eh? Hay que dejarlo claro para los que nos están escuchando, si gana México y te vas al ceviche al rato a festejar, pues sí, cotorrea un rato con los ecuatorianos si tienes amigos o conocidos por ahí, pero hasta ahí queda, es una competición deportiva. Y lo que les voy a decir, y yo tengo muy en claro esto, siempre se los digo a mis amigos, nosotros como aficionados no ganamos nada.
2: Exacto.
1: Por el que gane o el que pierda, ¿eh?
2: Yo comparto ese pensar contigo. El que gane una selección no te genera más ingreso a ti.
1: Exactamente.
2: Y no te va a aumentar más. O sea, hay que hacer listas. ¿Te apostaste
1: en una casa de apuestas?
2: Es otra cosa, ¿verdad?
1: Pero
2: no ganas nada. O sea, simplemente la satisfacción de que gane tu equipo. Pero ya volverte muy fanático, a llegar a golpes, a insultos, ya la cosa pasa de otro tipo. Entonces, como tú dices, esto es deportivo. Esto se celebra, gane o pierda la selección que sea, que no esperamos que no sea México, hay que celebrarlo bien. Si usted se va aquí al ceviche, si así fuera, hágalo con mucho cuidado también, por favor, que es lo más importante.
1: Y la recomendación más importante, ojalá que gane México. Y si gana México, si tú ves un vehículo, no los angolotees, por favor.
2: ¡Qué fuerte!
1: No te metas en problemas.
2: Exactamente, de verdad yo creo que hay que tener mucho cuidado tanto como afición como autos, que ya sabemos que es la zona donde va a haber la fiesta. Yo creo que también como automovilistas dices, ay, ganó México, ni me acerco ahorita a la Tulum ni a la Cobá porque va a ser un problema. Mejor hay que ser realista. Ya México está en la cancha,
1: ¿sí?
2: Ya están haciendo ya el calentamiento. Por lo que vemos el clima, creo que sí. Pero un poquito más tarde
1: se va a jugar, tiene como entre 45, una hora de retraso.
2: Una hora,
1: el partido de lo que
2: los tal datos. Vez puede ser más. ¿Podría ser más?
1: Ahorita no.
2: Ahorita
1: ya
2: no.
1: Ya dijeron que va a empezar a las 8 horas del centro de México.
2: Sí o sí.
1: 9 de nosotros. Ya está programado para iniciar. Es en ese momento. Si vuelve a haber una lluvia, una tormenta, ahí se podría tomar una decisión. En ese momento, ya el partido no se puede retrasar tanto.
2: Ah, ok. A eso iba.
1: ¿Qué va a pasar si consideran que las condiciones no están favorables y no van a mejorar en los próximos minutos? La FIFA, con todo derecho puede decir, se reprograma el partido.
2: Ok.
1: O sea, es decir, para mañana, por ejemplo.
2: Sí, es decir, si a las 9 de la noche Protección Civil y la FIFA ven que las condiciones todavía no se optaban, a decir, con permiso, hay que reprogramarlo.
1: Se tiene que reprogramar. Incluso hay un dato. Si el partido arranca, y el partido es de 90 minutos, vaya, va a 0-0 o va el marcador que vaya.
2: Ok.
1: Y va al minuto 85, por ejemplo.
2: Ok.
1: Faltan 5 para que acabe.
2: Ok.
1: Otra vez va ganando un equipo 1-0. No sé, no importa el marcador.
2: Ok.
1: Y ahí les va. Si el árbitro decide que se suspende por condiciones climatológicas,
2: se suspende.
1: El partido se detiene. Pero para mañana, 9, 10, 11, 12 del día, a las horas que ve, se van a jugar 5 minutos.
2: ¿En serio?
1: En serio.
2: Wow.
1: Se tiene que cumplir el tiempo reglamentario, porque en esos 5 minutos
2: puede pasar muchas cosas.
1: Exactamente.
2: No, en 5 minutos ya hemos visto que en el fútbol 5 minutos cambia la historia. Hasta en el último minuto, en la última jugada, puede cambiar la historia del fútbol.
1: Ya lo vimos en partidos de este mismo mundial.
2: Sí, sí, no, pregunta a Alemania.
1: Exactamente.
2: Son cosas que pasan. Entonces, hay que estar atentos ya en una cuestión de 50 minutos. Si todo no hay cambio, estaremos ya arrancando con este partido. Que la verdad, ya me imagino a todos los seleccionados, a todos los jugadores, a toda la afición nerviosa, preocupada porque ya arranque. Porque la verdad, este es un partido muy esperado.
1: No, aparte que quieren que ya arranque, no sabemos desde qué hora están ahí, ¿eh?
2: No, yo sé que hay afición que desde las 11 de la mañana
1: temprano,
2: se llegaron allá al Estadio Ciudad de México, aunque ya tenían boleto, pero querían llegar temprano, o sea, la fiesta es una locura.
1: Tomar las fotos, sentarse, ponerse cómodo, es una fiesta el fútbol, y la verdad, así tiene que terminar, como una fiesta. Pues vamos a ir con música, nosotros vamos a enlazarnos en un rato más para llevarle detalles de lo que está sucediendo en Ciudad de México. Esto es para las personas que tristemente no están en casa.
2: Exactamente.
1: Que tienen que estar como nosotros trabajando.
2: Exactamente.
1: Pero nosotros, si no tienes internet y no tienes la televisión, no te preocupes. Radio Turquesa te lleva las emociones en la narrativa de tu servidor y Pepe Tus, que nos va a acompañar esta noche para llevar las emociones y decirle detalle a detalle lo que sucede en el terreno de juego.
2: Así es. Bueno, así que, como dices, vamos a la pausa. Regresamos a esa transmisión especial.
0: Son las 8:11.
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0: Son las 8:27.
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0: Son las 8:43.
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1: Son las 8 con 55 minutos.
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0: Qué gusto saludar a todo el público que nos está escuchando a través de Radio Turquesa en toda la península. Estamos a segundos de que arranque el partido, instantes en esta puesta que tenemos para todos ustedes. Soy Hanser Sosa, gracias por acompañarnos. En dos minutos y medio exactamente arrancará el partido entre la selección mexicana de fútbol contra la selección ecuatoriana de fútbol. Y nosotros les vamos a llevar para esas personas que no están en casa, que están trabajando, que están en el transporte. No te distraigas viendo el teléfono, mejor escúchanos, súbele todo el volumen a la radio, que en los próximos minutos te vamos a llevar las emociones. Ya se entonaron los himnos nacionales de cada selección. Y bueno, para acompañarme esta noche, Peptus, ¿cómo estás? Buenas noches.
1: Ay, ay, ay, uy, uy, uy, esto se va a poner cardíaco, familia. De verdad, un placer acompañarte, mi querido Hanser. Ya los himnos han sonado en el Estadio Ciudad de México. La verdad que ningún alma se movió del estadio a pesar de que le llovió. Ahí están todos listos. Las selecciones ya se encuentran preparadas y serán los 90 minutos más cardíacos. Y la frase del día, ¿y sí, sí?
0: ¿Y sí, sí?
1: ¿Y sí, sí?
0: Ojalá que México logre la victoria. Te voy a decir, Pepe, y la audiencia, yo quiero que gane México, que sea campeón del mundo, caray.
1: Claro.
0: Pero en las condiciones, jugando en México,
1: okay,
0: en tu estadio más potente y más poderoso, contra una selección que no es potencia mundial.
1: Ok.
0: Si no ganas hoy, no sé cuándo, caray.
1: Sí, la verdad que lo tienen todo planchado, lo tienen todo ahí acomodado, ya solamente es trabajar bien coordinados, seguir todas las indicaciones que han estado trabajando durante todos estos partidos, porque la selección ha dado una sorpresa en este mundial, en estos partidos, ha sorprendido, hasta ahorita, 0 goles, y eso... Imagínate que en este partido también 0 goles.
0: Es la única selección hasta este momento, como bien lo dices, que no ha recibido gol. 3 de 3, 3 victorias, 3 juegos, o esperamos que hoy sea la cuarta victoria. Datos importantes para que usted sepa, eso es fútbol.
1: Así es.
0: Pero México tiene una superficie de 1.96 millones de kilómetros cuadrados.
1: Wow.
0: Ecuador, 256 mil kilómetros cuadrados. La población en México es de 130 millones de mexicanos. En Ecuador, 18 millones de ecuatorianos, vaya. Ciudad de México es la capital de nuestro país, Quito es la capital de Ecuador. Nosotros manejamos el peso mexicano, allá en Ecuador, el dólar estadounidense. Ahí para que lo tenga como dato también, nuestra economía es una de las más grandes de América Latina. Mientras tanto, en Ecuador es de las economías más pequeñas. Dígame usted si con toda la infraestructura y con todo lo que representa, los datos que le he dado a ustedes... Pues México tiene que ser superior en todo, caray.
1: Sí.
0: Y hoy en fútbol lo tiene que demostrar, Pepe.
1: Hoy lo tiene que demostrar. Ahí está la alineación, una alineación interesante por la cual va a jugar México. Así que ya está todo listo. No se pierda, como bien dice Hanser. Si usted le tocó trabajar, está en la unidad de transporte, lamentablemente no le dieron el día, no se preocupe, la noche. Aquí nosotros, a pesar del retraso de una hora, aquí estamos al pie del cañón.
0: Pues lo dices muy bien. Bueno, ahí te va la alineación, el equipo de Ecuador. Alinea con un 4-4-2.
1: Ok.
0: Ecuador. Está, pues, en la portería Galíndez, con el número 1. En el centro, en la defensa central, está Pacho con el número 6. Por izquierda, por derecha, está Ordóñez con el número 4. Franco como lateral por derecha con el número 21. Hincapié con el número 3 por lateral por izquierda. Tiene una línea de 4 en el medio campo con Caicedo y Vite en el medio, en el centro. Por derecha, Yeboah y por izquierda, Angulo. En la delantera, Henry Valencia se convierte en el ecuatoriano con más mundiales jugados en este momento. Y también está Plata con el número 19. Es lo que presenta el equipo ecuatoriano. El equipo mexicano en la portería, Raúl El Tala Rangel. En el centro está en la defensa, Johan Vázquez y repite César Montes. Por derecha está Jorge Sánchez, por izquierda Jesús Gallardo. México tiene una línea de 3 en la media cancha y ahí le puede ganar el equipo ecuatoriano. Está con Lira y con Mora y con Romo. Y en este momento arranca los 90 minutos más importantes en la historia del fútbol mexicano. La selección mexicana contra Ecuador. México tiene un partido interesante en los próximos minutos. Ya se está jugando allá en la Ciudad de México, pero a través de Radio Turquesa le llevamos las emociones del partido. El primer balonazo y llega a las manos de Raúl El Tala Rangel, que no ha recibido gol en este partido. Y por si fuera poco, ahí te va para que la anotes. En la delantera de México manda 3. Ahora, ahí tiene que aprovechar México. Manda Julián Quiñones por el lado izquierdo, centro delantero Raúl Jiménez, y por derecha me parece que el jugador más desequilibrante de México. Sí, estoy hablando de Roberto El Piojo Alvarado. Un equipo, un 11 que manda Aguirre. Me preocupa algo, que hay 2 jugadores, tanto Mora como Raúl Jiménez, son los que mejores pueden cobrar un penalti. Okay. En dado caso que llegamos a los penaltis.
1: Uy, no, por favor.
0: Físicamente ninguno de los dos va a llegar, ¿eh?
1: Ok. Eso es cierto, es muy cierto. Así
0: los,
1: que
0: los va a tener que cambiar, Aguirre.
1: Exactamente, pues ya van los primeros minutos, el partido de verdad que es importantísimo para México, y recuerde que si gana México, se irían hasta el siguiente partido, el próximo domingo, próximo domingo, si México calificara.
0: Si México calificará, y podría ahí enfrentarse al equipo de Inglaterra. Yo creo que México sí va a calificar. Primera infracción del partido, Roberto Alvarado, número 25, le comete la falta justamente a este jugador plata, le comete la falta al número 19, el delantero por derecha del equipo ecuatoriano. Gran partido, el técnico Javier Aguirre, pues con todo, previo al partido, la selección de ecuatoriana se quejó por los cantos y por la logística de la llegada a México. Señores, esto sucede en cualquier torneo llevado a cabo, incluso sucede en la Liga MX.
1: Ciertamente, hubo bastante revuelo, ya sabemos que los mexicanos somos fiesteros, hubo mucha queja, hubo su comunicado en la cual le pedían a la autoridad de la FIFA que tome cartas en el asunto, porque se les hizo una falta de respeto para los jugadores y al cuerpo técnico, así que vamos a ver si esto no lo agarran como justificante, si al perder dicen, es que estábamos cansaditos.
0: Y justamente el técnico fue el que dijo y habló, y bueno, pues ahí está lo que manda Ecuador. Tiene el equipo mexicano la obligación sí o sí de ganar este partido. Se están jugando, ya se fueron los primeros 2 minutos de encuentro, 2 minutos de juego, el partido se está jugando a todo. Viene el equipo mexicano por Jorge Sánchez, lo manda rápidamente, está César Montes. César Montes salta a la línea y cuidado, la entrega al Piojo Alvarado, desequilibrante desde la media cancha y avanza metros, tiene por dónde, toca por izquierda rápidamente, donde aparece Jesús Gallardo. Jesús Gallardo puede meter el centro, no, amaga nada más y va tocando hacia atrás, otra vez, empezando con Johan Vázquez en el medio campo. Johan Vázquez abre por derecha, donde aparece César Montes. César Chapo Montes aparece, puede, cuidado, la barrida, casi la pierde el equipo mexicano, pero sale correctamente jugando en la media cancha, sigue tocando balón el equipo mexicano, tocan por derecha, jugada buena, peligrosa. ¿Quién es? Gil Mora, tiene enfrente al defensa que le quiere quitar ahí el esférico, no, ahí está tocando correctamente otra vez con Piojo Alvarado, se va a meter, viene el disparo, primer disparo rebotado en el defensa, ahora sale jugando el equipo ecuatoriano, que se metía a Pacho justamente en el balón, la recupera rápido México siendo ofensivo y saltando las líneas y jugándolo muy bien, llevando también el balón por transiciones correctas. Viene el equipo mexicano tocando otra vez hacia el centro del campo, donde aparece Luis Romo puede tocar por derecha, amaga nada más, pisa el esférico, ahora sí sale jugando donde aparece César Montes levanta la mirada, viene con el Piojo Alvarado, jugada buena para México, el olindero del área por el costado derecho, oportunidad, si mete el centro, la diagonal correcta, viene el centro, se pasa ligeramente, sin embargo la recuperación es rápida y propia de Jesús Gallardo, que toca rápidamente otra vez con Johan Vázquez, y ahí México está encima, 130 millones de mexicanos apoyando a 11 tipos en la cancha en este momento, viene por derecha atacando con Gil Mora le puede pasar al Piojo, el Piojo pasa por en medio, va a meterse al área, ya está la triangulación correcta, viene México otra vez, el centro y otra vez rebotado en el defensa, ahí aparece Pacho con el número 6 que lo manda a un costado, México está proponiendo en este partido y se comete una falta ahí en 3/4 de cancha en favor del equipo mexicano. Pepe Tus, me parece que México está siendo propositivo y va a ir a buscar el gol en los primeros minutos.
1: Yo creo que va con todo, va a los primeros minutos, quiere el primer gol en los primeros minutos, eso sería algo fabuloso para México, tener un gol, eso le daría como una cierta tranquilidad, pero no confianza, para poder seguir jugando, así que México tiene sí o sí, y obviamente nosotros le estamos llevando todos los detalles de este partido, que sin duda alguna es importante para la selección mexicana, así que por favor, póngase buzo caperuso, porque de que cae el gol, tiene que caer el gol, mi estimado, yo creo que antes de los minutos de hidratación.
0: Sí, tendremos que ver un gol por lo menos de la selección mexicana antes de la hidratación, para que vayan tranquilos, para, exacto, que vayan contentos, alegres de ir a buscar el segundo, ¿no? Primero el que debe caer.
1: Exactamente.
0: El que dice es el primero que le va a dar tranquilidad. Después, a ir a buscar y asegurar el partido. Viene México en la media cancha, tocando por el centro del campo, en el círculo central. El Piojo Alvarado, balón filtrado, bonito balón. Ahí está Jiménez, disparo. Era Luis Romo el que le pegaba con pierna derecha, se va arriba, arriba del arco que defiende la selección ecuatoriana, y la primera que sí, va, con potencia, con ganas de que México grite el primero.
1: Para que se dé cuenta Ecuador, que se está enfrentando a una gran selección que va con todo y por todo esta noche, porque como bien lo dices, México tiene que ganar el día de hoy.
0: México tiene que ir, ahí está Galíndez. Galíndez para el despeje de puerta. Lo hace correctamente Galíndez. No sé qué le griten o si le gritan o no. Yo no estoy escuchando el radio de allá. Seguramente algo le gritarán a Galíndez. La recuperación de México es rápida con Gil Mora. Gil Mora en la media cancha, toca el balón abierto correctamente. Va a llegar el jugador mexicano, viene el centro, cuidado, cabezazo. ¡No lo puedo creer! ¡La que se acaba de perder en este momento! Raúl Jiménez, solo con el marco abierto. Luis Romo le metía el centro. ¡Cabezazo que metía a Raúl Jiménez y lo manda ligeramente desviado! ¡Se pierde la primera para México!
1: Pero la tenía, ahí estaba, te lo dije. México está yendo con todo por ese primer gol.
0: Te voy a decir que esta era de gol, esta la tenía que firmar Raúl Jiménez. Se pierde la primera clara del partido y esperamos que no lo lamente México en el transcurso del juego. Viene otra vez el despeje del arquero, ahí está el cabezazo, es ofensivo y el balón va a salir, va a abandonar el terreno del juego, el rectángulo verde, el balón para Raúl, el tal Rangel, que lo hemos visto poco o nada, apenas lo estoy mencionando en los primeros 5 minutos, por 6 minutos, ya casi 7. Raúl, el tal Rangel, no lo habíamos mencionado en todo el partido. México está siendo bien ordenado defensivamente y ofensivamente está atacando. Ya se perdió la primera, Raúl.
1: Así es, de verdad que la selección le está saliendo con todo, está demostrando que esta hora que se demoró el partido es porque dijeron, aguántenos, porque seguro vamos por ganar. Eso es lo importante.
0: Lo que no sabían los ecuatorianos es que estaban esperando que pase la tormenta para que México les dé otra tormenta en el terreno de juego, ¿eh?
1: Mira que sí, México está dominando bastante bien la primera parte, los primeros ya 7 minutos y medio del partido. México va bien, la verdad que está demostrando la fuerza que tiene.
0: Ya tuvo la primera, Raúl Jiménez se la perdió, pero va a seguir insistiendo. El cuadro mexicano no se va a rendir en la primera y va a hacer saque lateral para el equipo de Ecuador, que por cierto, Ecuador viste de amarillo.
1: Así es.
0: Sí, con tintes en azul, que es lo que viste el equipo ecuatoriano. Por tanto, México en el Estadio Azteca, en su mundial, está jugando con la verde en el Estadio Azteca. Y se ve bonito, se ve elegante, playera, la jersey en color verde, short blanco, calcetines rojos, y es como viste, me parece que es el uniforme ideal para México.
1: Literal que sí, y luce esta noche, y mira que va a lucir todavía mucho, mucho más, así que familia, esté muy pendiente, todavía han pasado 8 minutos, nos queda todavía un resto de partido.
0: Todavía falta suficiente, le rebota en el esférico por allá al Piojo Alvarado, que por cierto, por el lado derecho es donde México ha causado mayor peligro. Le voy a dar las estadísticas rápidas de lo que llevamos. Posición del balón, 75% para México, solamente 25% para el equipo de Ecuador. Tiros, 4 por México, ninguno para Ecuador hasta el momento. Tiros al arco, 0, ninguno. O sea, se ha habido disparos de México, pero ninguno con dirección a puerta. La que se perdió Raúl Jiménez, uh-huh, era. Debió ir por lo menos a puerta,
1: sí,
0: caray.
1: Sí, sí, sí, sí.
0: Total de pases, México ha dado 65 pases. El equipo de Ecuador solamente 11 pases.
1: Literalmente, Ecuador, no sé si le está pesando ya. No sé si le está pesando ahora sí ese desvelo que no los dejaron descansar. No lo sé, pero como que yo siento que después del medio tiempo, como que le van a bajar el ritmo.
0: Es la historia que se cuenta, Pepe, sí, pero claro, también hay una segunda versión.
1: Caray.
0: Que los jugadores ecuatorianos y todo su equipo salieron por la puerta de atrás y nunca estuvieron en ese hotel.
1: Ok, o sea que hay su historia detrás del mito sobre esto. Puede ser, ¿eh?
0: Sí, claro.
1: Puede ser realmente que al ver esta cantidad de gente que se iba acercándose, pues tomaron medidas. Porque al final de cuentas, se hizo una convocatoria. Obviamente tenía que llegar a oídos y ojos del equipo.
0: Claro, todos lo sabían. Nosotros que estábamos aquí lo sabíamos, caray. Bueno, viene el equipo de Ecuador saliendo desde abajo. Puede tocar hacia atrás, si toca hacia atrás correctamente con Franco. Franco hacia adelante, buscando a Caicedo. Caicedo la pierde, pero la recuperación es pronta del equipo ecuatoriano. Ahora sí están tocando balón desde abajo. El equipo ecuatoriano va a seguir jugando por el costado izquierdo. Pisa el balón este jugador número 15. Vite, con calma, tranquilidad, le dice a sus compañeros. Y sí, mira hacia atrás y toca rápidamente con Hincapié. Hincapié toca el balón. Toca rápidamente con Ordóñez. Ordóñez levanta la mirada, pero el cuadro mexicano bien parado. 4-3-3, como está parado el cuadro mexicano. Cuidado, balón filtrado. Le gana la espalda a los mexicanos. Cuidado, viene el centro. Ahí está el defensa mexicano que se cruza correctamente. Va a venir otro centro por parte de Ecuador. Amaga nada más, va a ser con pierna derecha. Ya se sale del área del centro. Toca por hacia el centro y ahora ligeramente por el otro lado. Puede venir el centro otra vez del equipo ecuatoriano por derecha. Amaga nada más. Ahora sí, va, viene el centro. ¿Quién remata? Ahí está el cabezazo del equipo mexicano y ya se acaba el peligro para el equipo de México. Ahora viene México en el contragolpe. Julián Quiñones a toda velocidad por el centro del campo. Avanza metros. le da una pausa porque no hay con quién tocar, le roban la esférica, que dice el árbitro, hay infracción en favor del equipo de Ecuador. Y la falta es sobre este jugador, la cometió justamente Mora, Morita le comete la falta, ahí vemos la falta sobre este jugador número 9 por parte de Ecuador, le cometía la infracción, le jalaba la playera, llevó a.
1: Así es, pero bueno, esto pasa y sucede porque el ambiente se calienta, quieras o no, estar allá a nivel de cancha calienta los ánimos, y sin duda alguna estas elecciones están dando el todo por el todo, porque el que hoy pierda le dice adiós al Mundial.
0: Y se despide el Mundial. Ahora, los primeros 7 minutos México era aterrador, era una tormenta para el equipo de Ecuador, y tuvo la clara y no la aprovechó. Sí. En los últimos 5 minutos después de estos 7, me parece que Ecuador se planta mejor en el terreno de juego y ya tiene más control del balón. Ya lo estamos viendo en las transiciones que está haciendo. Cuidado que la gana el equipo mexicano en 3/4 de cancha. Le van a meter el cuerpo. Ahí está el Piojo Alvarado a toda velocidad. Le quedan 1-2 a la marca. ¿Qué dice el árbitro? Es una infracción. Sobre el equipo mexicano, no. Termina marcando saque lateral. Saque lateral, le marca. Era sobre el Iglira. Le cometía a este jugador número 20. Angulo le cometía la falta. El árbitro dice, no hay infracción. Le voy a darle el saque de manos nada más. Vamos a ver qué decide el árbitro central. A ver si el árbitro central decide cambiar. En el campo, ahí está. Jorge Campos, Mikel Arriola, Hugo Sánchez también e Infantino. Todos juntos para disfrutar de ese partido. El árbitro solamente da saque lateral, va a ser Jorge Sánchez para sacar. Me parece que qué leyendas, Jorge Campos, Hugo Sánchez.
1: Sentaditos allá, atentos a lo que pase la noche de hoy, que sin duda alguna sería una locura ver avanzar a México y esperar ese partido, si Dios quiere, el próximo domingo a las 6:00 p.m, hora de Ciudad de México, 7:00 p.m, hora de Quintana Roo.
0: Aquí estaremos, ojalá que México así pase. Es. Y bueno, vamos a estarle narrando y llevarle a ustedes las emociones de todo el camino de México.
1: Así es.
0: Desde la inauguración que fue contra Sudáfrica, le llevamos el partido contra Corea, le llevamos el partido contra República Checa, y hoy contra Ecuador. Hasta donde llegue México.
1: Hasta donde que digamos que el pronóstico es que sí va a llegar bastante lejos. En este mundial va a llegar lejos.
0: Hoy son los 16avos de final, es así el cuarto es. Partido.
1: Así
0: esto
1: es.
0: Los ha jugado México. ¿Sí? El quinto es donde le.
1: Donde está la maldición, caray. Donde está la maldición del, ahora sí que del quinto partido. Así que hoy si pasa, digamos que estamos como claramente acostumbrados. Pero ya en el quinto partido es donde tiemblan las piernitas.
0: No normalicemos el fracaso de los mexicanos, cara. Viene el equipo mexicano. Oportunidad por el centro del campo. Puede tocar por derecha. Ahí está, jugador libre. Le va a pegar. ¡Disparo! Rebotado en el defensa. Tiro de esquina cuando intentaba el Piojo Alvarado pegarle con pierna derecha. Le pegaba y rebotado sobre Pacho, que lo manda a tiro de esquina. Y es que se encontraba frágil la defensa del equipo ecuatoriano. Va a venir el tiro de esquina en favor de México.
1: Así es. Pero bien dices, yo creo que ese primero que no logró entrar, como que se afectó en el ánimo de la selección. ¿Eh?
0: Y de ahí no volvió a llegar hasta
1: sí, ahora. Sí, no, después de eso, como que algo pasó, se nos fueron para atrás, y ya Ecuador como que dice, yo voy para adelante.
0: Despertó Ecuador después del susto que le dieron.
1: Sí, yo creo que México desaprovechó, y estaríamos hablando, si no hubiera sido así, de un primer gol.
0: El primer gol, y imagínate, en los primeros minutos, caray, va a ser tiro de esquina en favor del equipo mexicano. Hay 5 dentro del área, 1 en los alrededores, lo cobran en corto, va a ser jugada prefabricada. ¿Qué dice el árbitro? No, va a regresar la jugada porque por ahí entre Franco, me parece que Gallardo y Johan Vázquez estaban jaloneando, Johan Vázquez con Franco, el árbitro dice, regresemos el balón, y le quita la sorpresa que estaba haciendo el equipo mexicano porque habían agarrado mal parados a los ecuatorianos.
1: Sí, yo creo que si no hubiera parado el árbitro, yo creo que sería una jugada bastante peligrosa.
0: Ahora sí, se va a cobrar el tiro de esquina en favor de México. ¿Viene el tiro? Nada, para nadie. Rebotado, otra vez México con el esférico, puede meter otra vez el recentro. No, van a abrir por derecha, sí, abren por derecha, donde está bien parado Vargas. Viene Sánchez, viene el centro, cabezazo de quién, cabezazo hacia atrás por parte de México. México con la posibilidad, viene el disparo. Morita cerca de Mavi, el marcador le pega con pierna derecha al poste número 2 del arquero y pasa ligeramente desviado, se atrevió Mora.
1: Este muchachito que está dando sorpresa en este mundial, qué sorpresa se está dando. De verdad iba a ser un segundo y se mira que los pronósticos están hablando de un 2-0,
0: 5 centímetros del cosita, poste, así. El arquero pasó, se lamenta Gil Mora, y bueno, cómo no, imagínate meter un gol en el 16avos de final.
1: Así es.
0: En el Estadio Azteca, teniendo 17 años.
1: No, hombre, para la historia.
0: Yo estaba regresando de la preparatoria cargando mi mochila, caray.
1: Sin duda alguna, creo que la carrera de este jugador va todavía para largo, ¿eh? Yo creo que esa es la bienvenida al fútbol profesional, ver que si hay talento, si lo hay. Así que, minuto 15, estamos 0-0 hasta este momento.
0: Tiene todavía para jugar 4 mundiales más Gilmore, ¿eh?
1: Sí, fácil todavía. Así que esto es como la entrada a... Y pues qué gran partido el que se está dando, así que por favor todos los detalles, aquí lo está escuchando a través de la que manda, por favor.
0: Gran partido en la media cancha por Luis Romo, por Eddie Lira, me parece que están agarrando bien la media cancha acompañados de Gil Mora, que ha sido muy participativo, junto con Roberto El Piojo Alvarado. Ya tuvieron la jugada, han creado jugadas. Uh-huh. Me parece que el que no ha tenido un gran partido, que lo había hecho muy bien en los primeros juegos, es Julián Quiñones.
1: Sí. Como que dio la sorpresa al principio.
0: Me parece que le está faltando hoy el partido a Julián Quiñones, pero atentos, porque Julián Quiñones, Roberto Alvarado y Raúl Rangel son los únicos 3 jugadores de la selección mexicana que han iniciado todos los partidos.
1: Ok, o sea que pueden dar la sorpresa.
0: Sí.
1: O tal vez están como que se diría midiendo a los ecuatorianos.
0: Recordarles que este juego se está disfrutando en el Estadio Azteca. Cuidado que viene el equipo ecuatoriano por el centro del campo. Abren por izquierda. Oportunidad para los de Ecuador, para los que dividen el mundo. Ahí viene Ecuador. Amague nada más. Ahí está la defensa. Cuidado que pasa el disparo.
1: Ay, ay, ay.
0: Cerca, ay, Ecuador.
1: Ay, ay, ay. Oye, me imagino... ¿Cómo habrá estado la gente con este tiro de Ecuador en el estadio? Habrán hecho Ave María Purísima.
0: No, todos rezando.
1: Yo creo que en toda la República Mexicana donde están instalados estas pantallas, habrán hecho, ¡ah, caray! Así que, de verdad que Ecuador, repetimos, algo pasó después del minuto 7.
0: Ya se está lamentando esa jugada precisamente. Viene Yeboa con el zurdazo que le pega ligeramente desviado. Ahí estaba el Rangel, pero bueno, ya avisó, ¿eh? Ya está tocando la puerta el equipo ecuatoriano.
1: Sí.
0: Y se va para arriba, saque de puerta y Ecuador... Todo, mira qué amague hace Raúl Rangel jugando con qué tranquilidad en un mundial como sale jugando Raúl Rangel. Nos pone de nervios, ¿eh?
1: Sí, muy calmado. Él sí a lo seguro, ¿eh? Así que sin duda alguna, esto todavía estamos a cosa de empezar. Todo puede pasar, pero estamos al 0-0 en este momento.
0: Mira, entre Johan Vázquez y Gallardo no se entienden. Ya se empiezan a hacer señas entre ellos. Se hacen de palabras entre Johan Vázquez y Gallardo. Ya le está costando mucho las transiciones al equipo mexicano después del minuto 7. Después de ¿sí? la falla justamente que tuvo Raúl Jiménez.
1: Lo malo es que si empezamos a no organizarnos o no tener buena comunicación, ahí pueden ser las fallas.
0: Ahí está otra vez Gallardo, comete una infracción. Ahora sobre este jugador, Yeboa, sobre este número 9, le comete la infracción y hay que cuidar las tarjetas.
1: Sí.
0: Ahí vemos también a Ener Valencia, me parece que es el ecuatoriano, y sí, es el ecuatoriano, me parece. Es el ecuatoriano con más mundiales jugados por parte del equipo de Ecuador.
1: Y bien dicho, ¿eh? Hay que cuidar que no nos saquen tarjetas. Eso es importantísimo, cuidar que México no se empiece a desesperar y a lamentar, de verdad, porque todavía queda mucho partido y en un momento nos pueden dar el mal susto del gol por Ecuador.
0: Cuidado que le gana la espalda por ahí a Sánchez, pero regresa, se recupera y se va, remanda el balón a un costado. Angulo le estaba ganando por ahí en el costado izquierdo, se recupera Sánchez, se va, remanda el balón a un costado. Hablando de Valencia, audiencia, si no mal recuerdo, si alguien tiene el dato también me puede corregir, fue compañero de Chicharito Hernández en el Manchester United.
1: Órale, o sea, sí que tiene, ahora sí que su historia.
0: Sí, tiene su historia, Ener Valencia, por ahí traían, hoy Chicharito ya está retirado prácticamente del fútbol, y Ener Valencia lo vemos jugando, si lo que sin duda alguna es también su último mundial, como muchos otros.
1: Así es, ¿eh? Yo soy, ya a partir de ahora muchos dirán gracias, porque también hay que darle paso a las nuevas generaciones, como este muchacho jovencillo.
0: Cuidado que ahí se agarran, hay golpes, me parece, hay jalones, no, ahí se paró, ya paró el árbitro, ¿qué va a decir? Entre César Montes, por ahí veíamos que se agarra con Caicedo, se paran las dos bancas, y es que le puntea el balón y mandan a Raúl Jiménez y luego le tocan la cara ahí. Uh-huh. Y entonces las dos bancas se paran rápidamente, no pasa a mayores, el árbitro ya llama la atención a los capitanes y les dice, tranquilos a los dos, ¿eh?
1: Así es, de verdad, porque estos, te digo, en cualquier momento se pueden calentar los ánimos, y más porque Ecuador todavía está sentido por lo de anoche, ¿eh? No te creas, están sentidos.
0: Fíjate que yo lo decía antes del partido, y lo platicábamos en la previa que tuvimos, Pepe, uh-huh, que esto ya se fue a más de lo futbolístico.
1: Sí, yo creo que ya agarraron ese tinte que no debe de ser, que es lo personal.
0: ya se agarró algo personal, por ahí político, por ahí se están
1: diciendo. No.
0: Y hace, en una embajada por ahí entre México y Ecuador pasaron cosas por allá. Entonces, bueno, lo importante, el partido ya arrancó.
1: Así es.
0: Y ahí los 22 que están en la cancha son los que tienen que hablar.
1: Es correcto. El juego es el juego. Hay que separar las cosas y hay que demostrar la preparación, todo lo que han hecho estos equipos por meses para llegar a esta noche, porque uno de estos se despide ya del Mundial.
0: Uno se va hoy. Bueno, les vamos a decir rápidamente quiénes son los ya calificados, porque venga, ya tenemos equipos calificados a los octavos. Cuidado que es fuera de lugar, me parece, pero viene el equipo mexicano. No lo ha marcado el árbitro. Oportunidad por el lado izquierdo, se va a meter al área. Amague, viene el disparo. ¡Gol!
1: ¡Venga!
0: ¡Gol! ¡Gol de México! Dioses aztecas, mayas, zapotecas, totonacas, todos ahí están.
1: Ahí
0: juntos.
1: Está, ahí está, lo dijimos antes. Pudieron haber sido dos, pero el primero, antes del momento de hidratación, se logró el primer gol. El primer gol, y puede ser que esto ayude para que se vayan a descansar tantito y agarrar y organizarse. Esto está bueno.
0: Julián Quiñones, su tercer gol. ¿Mira? En su primer mundial, caray.
1: Mira, que lo estábamos hablando y los decías hace rato que algo pasaba. Yo te decía, igual estaba midiéndolos, igual los estaba checando y dio la sorpresa con este gol.
0: Qué pase, la pedía por ahí Raúl Jiménez, y qué bueno que no se la dieron a Raúl Jiménez, caray.
1: Sí,
0: la
1: imagínate.
0: Pedía, se la pedía todo y agarra confianza Quiñones, dispara, vence al portero al primer poste.
1: No, sí, cierto, ¿eh?
0: Con el Vasco Aguirre abrazado con la banca, felices todos. México ya lo está ganando al minuto 21 del partido.
1: Sí, me lo decías, ¿eh? Hacía la seña de pásamela, pásamela. Y al hacer el tiro en la cara de ¿y por qué no me la pasaste?
0: ¡Qué bueno!
1: Sí, hizo cara de ¿y por qué no me la pasaste? No, porque yo creo que él dijo, es el tiro y tengo el tiro. Y literalmente lo hizo bastante bien.
0: Se pedía fuera de lugar y yo vi que sí estaba adelantado al momento del toque, pero ya estoy viendo la repetición y Julián Quiñones sale del campo de México. Sale atrás de la media cancha. Sí. Entonces, en automático se rompe el fuera de lugar.
1: Así es, ahí está México, gana hasta el momento con un gol antes del tiempo de hidratación. Esto es sorprendente. Ahora sí, vamos por el 2-0.
0: Vamos a buscar la victoria. Les decía rápidamente, ya tenemos en los octavos de final, ya hay partido, ¿eh?
1: ¿Ya?
0: Paraguay contra Francia.
1: Ok.
0: Después de que Paraguay venció a Alemania en penales 4-3 y Francia venza con tranquilidad 3-0 con doblete de Mbappé al equipo de Suecia. Cuidado que viene el equipo de Ecuador a responder rápidamente. Ahí está la defensiva que se para rápidamente. El balón va a picar en el área. Lo sacan rápidamente. Otra vez con la recuperación por el lado izquierdo. En tres cuartos de cancha el equipo ecuatoriano, el equipo que viste de amarillo. Y viene este número 15 hacia el centro del campo con Caicedo. Caicedo hacia la derecha. Va a buscar a Ener Valencia. Ahí Valencia pica, nada más. Llevó a otra vez, toca hacia el centro, ¿va? Viene Ecuador y Ecuador tiene que ir a proponer, sí. Y ahí se le pueden abrir los espacios a México, ¿eh?
1: Sí. Ecuador tiene que ahora sí que reaccionar, sí o sí tiene que buscar el empate.
0: Viene por el consenso, la recuperación es de México rápidamente y México va a ser ofensivo o le va a dar calma. Vamos a ver cómo reacciona también el técnico Javier Aguirre, porque cuando fue contra el equipo de Sudáfrica, después del segundo le bajó y no quiso saber más. Uh-huh. Cuando fue contra, sí, República Checa, después del segundo fue por el tercero.
1: Sí.
0: Ya vimos dos cosas del equipo mexicano, vamos a ver con cuál es. Ahí piden una falta sobre Romo, el árbitro dice tranquilos, ahí no. Está César Montes pidiéndole, piden la tarjeta, Romo se ríe y le dice, no, espérate, era para tarjeta amarillo, era un contragolpe, no lo marca el árbitro así, y bueno, vamos a la hidratación, mientras ellos hidratan, nosotros vamos a hacer una pausa y regresamos. México 1, Ecuador 0.
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3: Son las 9:26.
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1: Regresamos con ustedes, ya se acabó la hidratación, ya se acabaron los comerciales también aquí a través de Radio Turquesa. Viene México intentando por la media cancha, por ahí pedía una infracción, no hay nada. Se viene la contra del equipo contrario, pero qué regreso de Eric Lira. Y aplausos para Eric Lira, que lo hace impresionante. Recupera el balón y correctamente toca hacia atrás. Vienen con Sánchez. Sánchez pide la infracción por allá, el árbitro va a conceder la falta. Me parece que ya tendría que sacar la primera tarjeta amarilla el árbitro, si no se le va a ir el partido. Ya están pegando de más y cuidado, cuidado, ahí está la falta y es un pisotón, pudo haber sido sin problema de amarilla sobre Roberto El Piojo Alvarado, que ya se pone de pie, qué bueno que está bien, pero esa jugada, esa infracción era para cartón amarillo de este jugador número 13 que cometía la falta. Y bueno, el árbitro dice, nada, tranquilo, le perdonó a Valencia, era Valencia el cartón amarillo. Viene México saliendo desde abajo, El Piojo Alvarado, tocando donde parece César Montes con Johan Vázquez. Johan Vázquez le avanza metros, pasa a la media cancha, ya están tres cuartos de cancha, buscando por ahí a Gallardo. Gallardo jugando con Quiñones. Quiñones otra vez, buscando hacia atrás. Tiene que ir hacia atrás donde aparece otra vez César Montes, a donde va Gallardo, y ya va a pasar a la media cancha el equipo mexicano controlando el esférico. Ahí es con Gil Mora, que le pasa bonito Gil Mora sobre ese jugador número de Jován. Viene otra vez el equipo mexicano por centro, por lado izquierdo, viene el centro. No aparece nadie y reviente el esférico. Este jugador por izquierda, Hincapié, lo manda hacia el otro lado. Y el equipo mexicano otra vez recuperando el balón con Romo. Romo toca hacia atrás, buscando a Raúl Jiménez. Raúl Jiménez toca correctamente, ¿no? Ya le roban el esférico. Y cuidado, la recupera México otra vez, oportunidad para México. Lo agarran al cuidado, esa. Sí, tiene el balón todavía en México. Puede venir el disparo. ¡Viene! ¡Disparo!
2: ¡Tiembla Ciudad de México en el buen sentido!
3: ¡No lo digas!
2: Oiga, qué sorpresa. No habían pasado ni siquiera 10 minutos de la hidratación. Creo que 5 nada más o menos. El segundo. Ha caído ya el segundo gol de México. Es decir, que parece que sí. Parece ser que sí.
1: Raúl Jiménez la agarra solo. En el manchón penal le pega el disparo con la recuperación del equipo mexicano porque ya la habían perdido. Error defensivo de Ecuador, sí. Que entrega el balón.
2: Sí.
1: Y bueno, ya no puede recuperar de ahí. A la agarra a Raúl Rangel, le regresa en el esférico y vence al portero al primer poste otra vez. El pase y la asistencia de Julián Quiñones que le deja a Raúl Jiménez. Están haciendo un partido fabuloso, espectacular el equipo mexicano. Ya lo gana 2-0 y que no tiemble, por favor.
2: Así es, yo creo que ahora sí la selección de Ecuador ya está sintiendo realmente el poder de México, ¿eh? Lo demostró en los partidos y parece ser que nos vamos a ir con 0 goles, ¿eh? En contra. Y eso sería maravilloso para la selección mexicana.
1: Podría romper récord, sí. El equipo mexicano hoy, sí. En caso de no recibir gol, ¿eh?
2: Imagínate.
1: Raúl Rangel, y unos minutos que jugó Ochoa acompañándolo en su homenaje. Cuidado, ahí. Que viene el equipo de Ecuador por el costado izquierdo, buscando Angulo. Cuidado el balón, ahí está, se va por la línea final. Lo desvía, me parece que es Sánchez, no, es César Montes. Lo desvía, tenemos tiro de esquina para el equipo ecuatoriano. Ya está feliz Raúl Jiménez después de la que había fallado.
2: Sí, aparte, yo creo que compensó esta falla, la falla de la primera vez, pero bueno, ¿podemos ir por un tercero? ¿Se podrá un tercero?
1: Sí, el partido, sí, ¿verdad? Para 3-4 y hasta 5, ¿eh?
2: Oye, imagínate, ¿eh? Sería algo impresionante y México sería bastante tranquilo para el próximo domingo, si así fuera, ¿eh?
1: Y podría ser contra el equipo de Inglaterra.
2: Ok.
1: O sea, tampoco es...
2: Sí, tampoco es que digas, uy, qué fácil, ¿verdad? No, pero ahorita está demostrando bien la selección, que están ya trabajando bien organizados, luego que por ahí de la primera parte del primer tiempo andaban allá como ya diciéndose de cosas, al parecer yo creo que durante la hidratación hablaron bien.
1: Ahí está la recuperación de César Montes, manda el balón a tiro de esquina. Y digo, puede ser contra Inglaterra, porque Inglaterra todavía tendría que jugar contra República de Congo.
2: Ok.
1: Que es la primera participación de República de Congo.
2: Venga.
1: Que no ha perdido República de Congo, empató los 3.
2: Ok.
1: En su primera participación en la historia de los mundiales.
2: Y mira de qué manera, ¿eh?
1: Que te voy a decir algo. Hoy, República de Congo es el único equipo en la historia de los mundiales que no ha perdido un partido.
2: Ah, caray.
1: Pero es que nada más ha jugado 3.
2: Pero bueno,
1: estadísticamente,
2: para ser su primera vez y sin perder.
1: Y está en 16avos de final, ¿eh?
2: Mira que ahora sí que sería una gran entrada.
1: Viene tiro de esquina por parte de Ecuador. Hay jugadores tirados, ahí se están empujando.
2: ¿Qué pasó allá? ¿Qué pasó allá? Yo creo que ya, ya se están calentando los ánimos, ya se están calmando. Dejaron allá ya. Hay hubo como que una situación. Que bueno, viene el árbitro a calmarlos. Por favor, esto es un juego.
1: Pero ya sabes,
2: el juego de palabras siempre va a existir en este momento.
1: Pero el árbitro ya habló con los jugadores 4 o 5 veces en media hora, cara. Ya que empezar a sacar tarjetas amarillas porque ya se están. Es Gallardo. Y otra vez, se jala la playera y todo. Va a ser este jugador con pierna derecha. Número 23 por parte del equipo contrario. Caicedo. Viene el centro. Ahí sale Raúl Rangel correctamente. El balón hacia atrás para recuperar y darle tranquilidad otra vez al equipo de Ecuador, que sale jugando desde abajo con Pacho. Pacho para Ordóñez. Meten el balón. Balonazo a donde caiga. Se va del rectángulo verde. Saque de puerta para la escuadra azteca.
2: Pero como dices, yo creo que con tarjetas van a tener que quietarse y calmarse. Tanto puede ser para las dos selecciones y espero que no sea para México, ¿eh?
1: Ojalá que no. Viene el saque de puerta y va a salir jugando México en corto, ¿eh? Tiene mucha seguridad en los pies, Raúl. Mira, tiene dos de enfrente y sale jugando correctamente. Es frío en los pies, Raúl, el tal Rangel. Viene México otra vez, oportunidad. Tocan hacia atrás correctamente, abren por derecha donde está Sánchez. Sánchez amaga nada más y va hacia el frente. Le pide falta, ¿qué dice el árbitro? Sí. Nada, le pide. ¿Y la falta la marcó en favor de quién?
2: A ver,
1: porque los dos se jalonearon.
2: Sí.
1: Es falta sobre el Piojo Alvarado, marcó una antes.
2: Así es.
1: Y es la segunda consecutiva que le hacen al Piojo Alvarado y ya tendría que sacar el árbitro cartón amarillo. Y otra vez, mira cómo le pegan ahí al Piojo. Y le piso otra vez la pierna, me parece que ya tendría que por ahí el árbitro empezar a sacar cartones amarillos. Lo estoy diciendo reiterado en ello, porque si no se le va a escapar el partido.
2: Sí, correcto.
1: El Piojo no se pone de pie, ¿eh?
2: No, todavía.
1: Ahí está.
2: Le está costando trabajo, pero ahí se pone de pie. Pero como bien dice, yo creo que como niños chiquitos hace falta que les calen las orejas con las tarjetas.
1: Yo que le voy a las Chivas, me preocupa este partido y este mundial, ¿eh?
2: Sí, yo me imagino.
1: Porque como está jugando el Piojo Alvarado, el tal Rangel que no ha recibido gol.
2: Oye, sí.
1: El gol es y pases de Luis Romo.
2: Sí.
1: Vamos a ver a estos jugadores en Europa.
2: Yo creo que esto, las selecciones, esta selección ha dado muchas sorpresas buenas a la afición mexicana, Ha dado muchas sorpresas y México de pronto está confiando mucho en esta selección.
1: Sí, me parece que yo lo dije al principio del partido. Es con tu gente, es tu mundial, en tu estadio. Tu
2: casa.
1: Es el mejor papel que tiene. La mejor oportunidad para México de decir, en México hay fútbol. Hay 130 millones de mexicanos, que haya 26 ahí que jueguen bonito, me parece que es poquito.
2: Sí, la verdad que hoy, si todo sigue así, y sigue favoreciendo los números y los goles, hoy creo que la Ciudad de México y muchas ciudades van a celebrar hasta altas horas de la noche.
1: Y así tendrá que ser. El Sevilla en Cancún va a estar lleno. Allá en la explanada, también en Chetumal, en todos lados. Allá en Valladolid, que los Sevilla también.
2: Viene
1: Ecuador, cuidado. La recuperación es eficaz por parte de México. El balón hacia adelante. Puede venir el contragolpe, no. La recuperación es rápida por parte de Ordóñez, número 4 del equipo de Ecuador. Lo toca rápidamente, donde aparece hincapié con el número 3. Toca preciso y tranquilo. Va a salir jugando desde abajo el equipo de Ecuador con Vite con Caicedo con Vite otra vez, tocan a donde está Vite abre por izquierda donde está Angulo tiene metros para avanzar, tiene dos enfrente, a ver si le roban el esférico, le caen rápido los dos a la marca, va hacia el centro, toca el pase preciso para su compañero donde aparece Caicedo con Yeboa, ahí está, una infracción sobre este jugador ecuatoriano. Sobre el número 23, sobre Caicedo.
2: Ahí se siente palabras otra vez,
1: Y le dice, ¿sabes qué? Cállate, ponte de pie, que no te dice nada, y bueno, es que pues no le hizo nada. O sea.
2: Bueno, nada más se le pegó demasiado fuerte, pero como tú dices, el árbitro tiene que tomar ya medidas, porque si no, esto se le va a salir de las manos.
1: Podría apostar que no van a acabar 22 jugadores en cancha,
2: Sí, ¿verdad? Yo creo
1: que... Habrá un expulsado, por lo menos, espero que sea de Ecuador, caray. Pero bueno, oportunidad que tiene el equipo ecuatoriano a balón parado. Ahí está Ordóñez, el defensa central que se suma a rematar. Hay 3, 6, 7, 8 en los linderos del área. Y todo México en su terreno de juego.
2: Sí.
1: Viene el centro. Al segundo poste, tranquilo, lo mide Raúl Rangel. Piden por ahí un empujón. Nada, el árbitro dice, saque de puerta, sin duda alguna. No vi que alguien la... Sí, saque de puerta. Nadie la tocó, el balón se escurrió del rectángulo verde. Y ahí está. La recuperación que hacía por allá, precisamente entre Romo... Raúl Jiménez da el pase a Quiñones se la entrega aquí a Jiménez y así cayó el segundo
2: del
1: equipo mexicano.
2: Minuto 38 del primer tiempo, México gana hasta el momento 2-0. Vamos por otro gol, y como dice Hansel, pueden ser 4 o 5, ¿eh?
1: Tendría que ser, mira qué bonito, recupera el equipo mexicano, cuando quiere el equipo ecuatoriano
2: ataca. Ay, ay, ay, se le fue.
1: Se le escapa, querían pasar entre líneas, pero ahí está Pacho, que le da calma, le da tranquilidad, faltan 5 minutos y se acaba el primer tiempo en su tiempo regular. Vamos a ver cuánto agrega el árbitro, me parece que van a agregar unos 4 minutos.
2: Más o menos 4 o 5, por todo lo que ha estado sucediendo.
1: Viene el equipo ecuatoriano por el costado izquierdo, cuidado que se mete en el área, recorta, maga nada más, se lleva 2, viene el disparo.
2: ¡Ay, ay, ay! Sí estuvo, jugada peligrosa, pudo ser un gol, se quedó en el... pudo ser.
1: Iba con...
2: Sí, no, mira.
1: Iba colocado y con las dos manos
2: rojas. Pero dijo...
1: Se estira tan largo ese y lo manda a tiro de esquina.
2: Dijo, no entra, aquí no entra, a mí no me van a quitar mi racha de 0 goles.
1: Le pegaba el zurdazo y se salva el equipo mexicano. Hay guardián en el Estadio Azteca.
2: Sí, la verdad que sí, así que este partido está interesantísimo y se lo estamos llevando como siempre y pendientes, porque si todo pinta como hoy, el domingo aquí estaremos con ustedes.
1: Aquí estaremos para llevarles los octavos de final de México. Viene el tiro de esquina, cuidado, el cabeza es defensivo, el balón hasta las piernas de Ordóñez, es Franco, número 21, que agarra el balón, lo pisa, sale México, tiene que salir, exactamente, no tienen que arrinconarse,
2: claro.
1: Y tienen que darle amplitud al juego.
2: Así es, ahora sí que faltan solo 5 minutos del tiempo normal, más los que agregue el árbitro, pero México se iría con calma al vestidor para volver a organizarse y ver qué cambios puede hacer tal vez el Vasco.
1: A ver, después del segundo gol, México me parece que le bajó los decibeles. Cuidado, viene el centro. La barrida es correcta. Tenemos tiro de esquina. Ahí aparece el Piojo Alvarado otra vez. Me parece que, híjole, podría decir, el jugador del primer tiempo es difícil, ¿eh?
2: Sí.
1: Entre gol de Quiñones, Raúl Jiménez, los despliegues y las marcas que ha hecho el Piojo Alvarado. Y mira dónde se barra el Piojo Alvarado, en el área chica.
2: Sí, sí, sí.
1: Y él es delantero.
2: Sí, sí, sí, se metió. Dijo, espéreme. ¿Ves? Ahí empezamos con los empujones. Te digo que esto, como tú dices, yo creo que no van a acabar los 22, ¿eh?
1: Es como un vals dentro del área.
2: Sí, la verdad.
1: Cada quien agarra a su pareja. Viene el centro, ahí está el tal Arrangel, el puñetazo, y lo manda hasta el otro lado. Tenemos lateral para el equipo ecuatoriano. Contra Sudáfrica en el inaugural, México ganaba 2-0 y se echó para atrás. Cuidado, que no nos vaya a pasar lo mismo.
2: Sí.
1: Porque Sudáfrica no es Ecuador, ¿eh?
2: Sí. Ecuador está demostrando que si México baja el ritmo, nos puede dar una buena zarandeada también, ¿eh?
1: Va a ver el centro.
2: Ahí
1: está el cabezazo. Tenemos otro tiro de esquina. Jorge Sánchez se cruza entre el esférico y el rival y lo manda a saque de esquina, me parece, ¿no? Salió por la lateral, a ver qué dice el árbitro. Me pareció a mí ver tiro de esquina en un principio.
2: Pero a ver qué dice el árbitro, pero...
1: Va a ser tiro de esquina, ¿eh?
2: Bueno, ya todos están en posición. México parece ser hasta el momento 2-0, así que esto se está preparando para celebrar hoy en la noche. Así que esperemos que así sea.
1: Se empujan por todos lados. El árbitro observa, dice, a ver, que se cobra el tiro de esquina. Va a ser, sí, tiro de esquina para el equipo de Ecuador. Pierna derecha, al primer poste, cabezazo, que hay un empujón, van a pedir penal, que dice el árbitro.
2: No.
1: No hay nada, saque nada, de puerta nada más. Cabeceaba este jugador número 3, hincapié, el lateral por izquierda del equipo ecuatoriano. Y se acaba el peligro. Vean la tajada, ¿no? Lo que hizo el tal Arrangel.
2: No fue aquí
1: no
2: entra.
1: Tal Arrangel, no sé si vaya a continuar en Chivas el próximo torneo, ¿eh?
2: Pero pues bueno, hoy está demostrando realmente mucho. Y sobre todo hoy, ahora sí que es el angelote del Azteca.
1: Ahí está, hay portero en el cuadro mexicano, el balón dividido hacia arriba. Hace rato que no mencionamos al arquero de Ecuador.
2: Así es,
1: ¿eh? Desde el gol, ¿eh?
2: De verdad que no, él de pronto, yo creo que también está como que ahorita muy sentido, ¿eh? Está muy temeroso porque ya fueron 2 goles.
1: 42 minutos del tiempo transcurrido. Les voy a dar rápidamente en estos minutos cómo se ha desarrollado el juego en cuanto a números, en cuanto a estadísticas. 56% para México, 44% para Ecuador. 8 tiros de México, ya van 3 por parte de Ecuador. Tiros al arco, 2 de México y los 2 han acabado en gol.
2: Okay.
1: 1 de Ecuador y lo sacó muy bien el tal Rangel. Viene México por el costado derecho. Oportunidad, cuidado. Ahí está Gil Mora que aparece. Viene el centro.
2: ¡Cabezazo!
1: No. Raúl Jiménez le daba con la testa, se va hacia arriba y se salva otra vez Ecuador, ¿eh?
2: Ándale. Pero bueno, pudimos habernos ido con un 3, pero estamos bien con el 2 por el momento.
1: Ahora, México llevaba muchos pases adelante de
2: Ecuador.
1: De Ecuador.
2: ¿Y ahora?
1: Ahora 144 contra 105.
2: Oye, está muy pegaditos, ¿eh? O sea, México, como tú dices, esperemos que no se agache para el segundo tiempo, ¿eh?
1: Viene Luis Romo, participativo desde el lado izquierdo. Oportunidad para el saque lateral, porque se la rebotan. Ahí está Romo que dice, tranquilos, vamos a seguir, faltan 2 minutos y se puede ir México con la ventaja de 2-0, que lo que sería el partido más tranquilo para México, ¿eh?
2: Sí, claro, pero pues no tenemos que confiarnos porque ahorita viene Ecuador para el segundo tiempo, va a ir con todo, ¿eh? Va a irse, pero con todo contra la selección de México.
1: Ahí estaba Raúl Rangel que mandaba el pase hacia arriba, la baja correctamente bien, Raúl Jiménez. Viene México con una oportunidad por el costado derecho. Viene el Piojo. Vamos a ver si meten en el centro. Meten en el centro. ¿Quién está? Ahí está el disparo. ¡Cabezazo!
2: ¡Ay!
1: Si la tocaba estaba fuera de lugar Raúl Jiménez, me parece. Sí. Venía el disparo desde la media luna. Después del centro retrasado que metía por ahí Sánchez. Le metían el disparo Raúl Jiménez. Tendía a cabecear por ahí Gilmora, pero no toca el balón y tenemos saque de puerta para Ecuador. En el Valencia lo veo un poco desesperado, su rostro dice, hay que hacer algo Ecuador.
2: Hay que hacer algo, ya está terminando el tiempo reglamentario de los 45 minutos, vamos a ver cuántos minutos más agrega el árbitro para esta primera parte.
1: El balón lo dividía entre Sánchez, por allá que pedía el balón por arriba, lo disputa correctamente contra Angulo, lo gana Sánchez,
2: cinco minutos.
1: Cinco de agregado,
2: así que pues bueno, parece ser que México se va con calma a vestidores, vamos a ver qué pasa, pero como le dijiste, en 5 minutos todo puede pasar, ¿eh?
1: Ya vemos la seña del Vasco Aguirre, pide tarjeta amarilla, ya le está pidiendo el Vasco Aguirre. Porque se están dando con todo, las recuperaciones por parte de Ecuador, le hacen el Sánchez al ofensivo mexicano, la recupera correctamente, fue una jugada limpia, desde aquí lo podemos apreciar. Estamos en vivo transmitiendo desde Cancún, Quintana Roo, para todos ustedes, a través de nuestras frecuencias y también todo el mundo por radioturquesa.fm. El arquero Galíndez le va a dar calma, tranquilidad, salta a la línea, buscando a Plata. Ahí está la recepción, no es correcta y la recupera el equipo mexicano, que va a salir desde abajo. Muy bien, y tocan correctamente. Ahí vemos al Piojo. Pide una falta, ¿sí? Se marcó sí. Falta.
2: Ahí está.
1: Y el cartón amarillo aparece al minuto 45.
2: Ahí está. Lo habías dicho, lo habías comentado y lo habías pedido. Que el árbitro se pusiera pilas, porque solamente así tal vez se calmen un poco los ánimos, ¿eh?
1: Alan Franco, número 21, se va amonestado. Ahí está el primer cartón amarillo. Y esta me parece que no era tan fuerte como otras que hemos visto.
2: No, esta sí como que pudo ser pasar desapercibida, pero yo creo que ya.
1: La acumulación de faltas.
2: Sí, claro. Vamos, porque sinceramente ya tenía que poner orden. Ya estaban muy, muy, muy, muy, muy fuertes las agresiones.
1: Viene el tal Rangel desde abajo. Toca hacia el costado izquierdo, en la media cancha, buscando ahí el equipo mexicano, que ya lo van a poner en el piso. No, la mandan otra vez para arriba, dividirla. El cabezazo es por parte del equipo ecuatoriano. Cuidado que por ahí se complica y la barrida de César Montes, no, Johan Vázquez se barre y lo manda a un costado, saque lateral en los últimos instantes del primer tiempo para el equipo de Ecuador.
2: 3 minutos y se acaba la primera parte. Hasta el momento México va con 2 goles a favor, Ecuador se queda con 0 hasta el momento.
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2: Así es, sin duda alguna, y esto va a ser una gran fiesta. Si sigue el marcador favoreciendo a México, prepárese, y como lo dijo Hans hace rato, cuídense mucho, si va a celebrar, con mucho cuidado.
1: Ahí está una falta de Gallardo, me parece que Gallardo se salva de la amarilla, ¿eh?
2: Sí, te digo, están como que jugándole a la suerte a que también le toque a México.
1: Va a ser, se va a cobrar un tiro, balón parado por el costado derecho, 3/4 de cancha por parte del equipo que dice de amarillo, Ecuador. Van a meter el balón
2: al área. Tiro.
1: Ahí está el balón, se va. Tenemos saque de puerta. Cuando buscaba el balón, Ordu...

0: Y corriendo, así que es el momento justo para que México se vaya calmado, a volverse a organizar y pues irse con todo por otros dos goles más, ¿por qué no?
1: ¿Podría poner de pretexto Ecuador? Ajá. ¿Y sería válido su pretexto si dice que no durmieron?
0: Pues como dice, si hay una historia urbana que quizás no estuvieron, quién sabe, pero todo puede pasar.
1: ¿Es parte del fútbol?
0: Sí, claro, es parte del juego. El mexicano, como sin duda alguna, la hizo y se las hizo al
1: Y me parece que Ecuador se agarró algo personal contra México. Sí. Porque esto no sucedió contra Sudáfrica, no sucedió contra Corea, ni contra República Checa. Me parece que es algo a título personal que se está tomando Ecuador.
0: Sí, bastante, bastante fuerte. Ahora sí, ya quedan pocos, un minuto más o menos para que acabe el primer tiempo. Así que México se iría con calma, con dos goles a favor. Pudieron ser tres, recuerda. Pudieron haber sido tres, pero algo pasó al principio. Algo sucedió.
1: Y también México ya tuvo una salvada, ¿eh?
0: Sí, ¿eh? O sea, sinceramente, este partido estaba pensado que iba a ser muy complicado, pero parece ser que Ecuador se está portando bastante agresivo en la cancha, ¿eh?
1: El partido va 2-0, pero solamente ha habido una atajada en el partido, ¿eh?
0: Es correcto. Bueno, una nada más. Ahí está. A pocos segundos de acabar ya, creo que será la última jugada.
1: Tenemos, ¿qué dice el árbitro? Tiro de esquina, sí. La última jugada. Tiro de esquina y se va a acabar el primer tiempo. Jorge Sánchez se barre, lo manda a un costado. Va a ser este jugador número 20, Angulo. ¿No? ¿Qué? A ver, algo va a marcar el árbitro, me parece, que le va a dar el balón a México. No, sí va a ser tiro de esquina. Angulo para cobrar el tiro de esquina con pierna derecha. Cerca a un compañero. Ahí está Ordóñez en el centro del área grande. También aparece Hincapié. Se va a cobrar el tiro de esquina en favor de Ecuador. La última jugada, dice el árbitro. Silba el árbitro, se cobra el tiro de esquina, lo hacen en corto. Intenta 3-2 el equipo de Ecuador, balón hacia el centro. Lo retroceden bastante, tiene que salir México, se le va a acabar el tiempo a Ecuador. Último segundo, se le acaba el tiempo, el árbitro dice, vámonos al descanso, no aprovechan el tiro de esquina. Raúl Jiménez levanta el puño en señal de victoria, primer tiempo se acaba, México 2, Ecuador 0.
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3: Son las 9:52.
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0: Son las 10:02.
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0: Regresamos contigo. Estamos en vivo desde Cancún, Quintana Roo, México. Y te estamos narrando el partido que va ganando México 2-0. La selección mexicana de fútbol está venciendo con goles de Julián Quiñones y de Raúl Jiménez a la selección de Ecuador en los 16avos de final de la Copa Mundial FIFA 2026. 6 minutos después de la hora, estamos en vivo transmitiendo también para todo el mundo por Radio Turquesa.fm. Estamos por Turquesa Pop 100.7. Le mando un saludo a Chava. Gracias por estarnos enlazando al equipo de Master también, que nos está enlazando en este momento para poder llegar a cada rincón de Quintana Roo, de Yucatán, de Campeche, en Belice, que nos escuchan. Gracias por estar con nosotros. Y bueno, ya está todo listo para el arranque de la parte complementaria en este partido, donde ya hay cambios. Se vienen los cambios por parte del equipo de Ecuador. Ya hay 2 cambios. Ordóñez y Franco, los 2 por derecha, están fuera de juego. Ya no están. Y ya entró Preciado y también el otro que entró es Medina. 2 defensas. Cuidado, que viene Ecuador rápidamente. Si es ofensivo, arranca la segunda parte. Viene el centro. ¿Quién en el área? Nadie. Nadie para rematar. Ahí está el equipo ecuatoriano otra vez agarrando el balón con ese jugador número 20. Que hizo buen juego en el primer tiempo. Angulo. Puede venir el centro. Ahí está el equipo ecuatoriano. Cuidado, se pide una infracción. ¿Qué dice el árbitro? No hay nada. Va a salir México jugando desde la parte baja. Pase largo, salta a la línea, pero no. Ahí está el cruce del defensa. La recupera otra vez México en 3/4 de cancha. Julián Quiñones por el costado izquierdo. Se van a meter 2 al área. No, amaga nada más. No viene el centro. Juega por el centro del campo. Abren por derecha y está solo. Oportunidad para México. Hace el tercero, el disparo. Roberto El Piojo Alvarado lo manda ligeramente arriba y se escapa la primera para el equipo mexicano.
1: Primer minuto y va la primera jugada peligrosa porque México obviamente está, pues sin duda alguna, está con todo.
0: Ahí está con todo. Me parece que Al Piojo Alvarado, después de ver 3 juegos y lo que lleva de este, creo que nada más le está faltando su golecito a Roberto Alvarado, que lo está haciendo bien, lo está haciendo espectacular. Ahí está el árbitro, dice no se juegue, algo va a revisar, algo está revisando y da indicaciones el árbitro. Ahora sí va a poner el balón en circulación. Viene el balón adelantado a las manos de Raúl Rangel. Ahí está Raúl Rangel, que va a salir jugando rápidamente. Pone el balón en el suelo, con pierna derecha manda el balón a donde aparece Johan Vázquez. Johan Vázquez con el Tala. El Tala en medio. Va a seguir jugando bien el equipo mexicano. Le da triangulación con frialdad. Ahí está César Montes. Manda el balón arriba. El cabezazo es por parte del equipo ecuatoriano, que el balón ya lo pone en el césped. Saque lateral. No se entienden. Saque de manos para México.
1: Así es, México va con todo en esta segunda parte del partido, que sin duda alguna, si todo va bien, puede ser que caiga un tercer gol, o nos vamos con estos 2 goles, que sería bastante bueno, ¿eh?
0: Bueno, ya, con que gane.
1: Ya con que gane, ¿eh?
0: Que no le metan gol, por favor, a México.
1: Exactamente, ya como tú dices, si no le... Ah, caray, aquí una jugada que sin duda alguna no pasó a mayores, México se iría sin ni un gol. Hasta el momento.
0: Hasta el momento ya lleva 3 partidos y medio, ¿eh?
1: Sí, ya, sí, lo vamos así, las matemáticas no mienten. 3 partidos y medio sin ni un gol.
0: Y siendo ofensivo el equipo mexicano otra vez. Viene por el costado derecho, balón dentro del área, la saca correctamente Pacho, que lo hizo correctamente. Ahí está César Montes, que recupera el esférico. César Montes tocando por el costado derecho. Ey. Buscando en 3/4 de cancha, otra infracción. Ahora sobre Morita, no me lastimen a Morita, por favor.
1: Por favor, a él no, por favor.
0: Es nuestra joya, es nuestro futuro, Gilberto Mora.
1: 17 años y está dándolo con todo en este, su primer mundial.
0: Amamos su inocencia, amamos su juego, amamos su forma de llegar, de no tener miedo a Gilberto Mora.
1: Imagínate un gol más, por su parte sería fabuloso.
0: Johan Vázquez tocando hacia izquierda, viene el balón donde aparece Eric Lira, que hemos hablado poco, pero el trabajo que hace Eric Lira y Luis Romo en la media cancha acompañado de Gil Mora, espectacular.
1: Sí,
0: hasta ese momento.
1: Están muy bien ellos tres, yo creo que pueden dar la sorpresa para un tercer golazo.
0: Ojalá que aparezca rápido el tercero del equipo mexicano. El balón hasta las piernas del arquero Galíndez. Galíndez revienta el esférico, pero la recuperación es de México. Rápidamente el balón dividido en la parte alta. ¿Quién lo pone en el suelo? Me parece que va a ser Ecuador, que le queden 2 rápidamente a la marca. El árbitro dice, hay una infracción de los 2 jugadores de México al ecuatoriano y lo cobra rápidamente el equipo de Ecuador, que sale jugando por el costado derecho. México, 8 jugadores en su campo, los otros 3 intentando robar el esférico. a la salida que quiere Ecuador, que va, le da la vuelta con Angulo por el costado izquierdo. Ahí vimos a Angulo número 20 con su peculiar cabello pintado de amarillo o agua oxigenada. Algo tiene el cabello Angulo.
1: Algo, pero de que se da a notar. Eso es eso que ni qué.
0: Y que no se note con goles, con el cabello es suficiente.
1: Más que suficiente, porque no nos gustaría un gol en contra.
0: Había uno amonestado, era Franco con el número 21 por parte de Ecuador, ya no está en la cancha.
1: Ok, bueno, lo mandaron y lo cuidaron, ¿eh?
0: Sí, ya lo cambiaron, el que está por ahí es Preciado y el otro es Medina, que ya están en la cancha. Ahí es lo que ajustó en la parte baja el técnico ecuatoriano.
1: Ahí viene Ecuador, se va acercando con peligro, pero la selección está como que no los va a dejar pasar, no va a dejar pasarlos.
0: Está bien parado, pero ya ha causado peligro, pero está bien parado el cuadro mexicano. Viene otra vez Ecuador, tocando balones por el lado izquierdo, tres cuartos de cancha. No meten el centro porque México bien parado, no los dejan avanzar. No, hasta tres cuartos le dicen, hasta aquí llegas. A partir de ahí, te hacemos presión fuerte, presión alta. Otra vez Ecuador por el costado derecho, ahora sí va en el centro, no amague nada más, cuidado que se van dos en banda. Ya puede ser la recuperación de México, tiene que recuperar bien el disparo por arriba de este jugador Vite, que lo manda hacia arriba, número 15 por parte de Ecuador, le
1: pero
0: pega
1: muy arriba,
0: horrible, horrible.
1: Muy arriba, así de bueno. Se le fue. Esto es una jugada peligrosa, es decir que Ecuador al minuto 5 de haber arrancado está entrando fuerte, ya, y están calentando ya más.
0: Se vienen los cambios, va a ser Edson, que seguramente va, creo yo que sería por Romo el cambio, y el otro que es, parece que sería Romo, Gallardo saldría y entraría Chávez.
1: Okay,
0: parece, a lo que yo estoy leyendo.
1: Serían los cambios que se podría arriesgar el Vasco.
0: Uno en la media cancha, el otro en la defensa, los dos por el lado izquierdo. Vamos a ver qué decide el técnico Vasco Aguirre, o el otro podría ser también Gil Mora.
1: ¿Crees que sería que lo manden a descansar?
0: Puede ser, ya está asegurado prácticamente el partido, los descansa para el compromiso de octavos de final.
1: Ay, y allá por allá un empujón, bastante. Se está ya proyectando la selección de Ecuador, ya de pronto, algo pasa, ya se están desesperando.
0: Algo que no hemos hablado, Pepe y audiencia, cuidado, que viene México, no, el balón se escapa, buscaban a Quiñones. Algo que no hemos hablado es de que hay una tormenta previo al partido.
1: Bastante.
0: No hay ningún charco en la cancha, ¿eh?
1: No hay
0: resbalones por parte de ningún jugador y el pasto no se está levantando. Me parece que el drenaje que tiene la cancha del Estadio de Ciudad de México es de mundo.
1: Pues se tardaron, recuerda que estuvo una remodelación completamente el estadio, tenía que estar a nivel de un mundial, y creo que lo está demostrando después de esta muy fuerte tormenta que cayó hace unas dos horas en la Ciudad de México.
0: Viene el equipo ecuatoriano, cuidado que este es peligroso, se va a meter al área, por el costado derecho, viene la barrida correcta. Me parece que va más, dice el árbitro, no, fue al balón, pero fue una barrida precisa y fuera de lugar se marcó antes.
1: Sí.
0: Había fuera de lugar, por si había dudas de algún penal o algo, ¿no? A ver, me parece, no había fuera, muy leve, me parece, si marcaba, pero mira, la barrida perfecta,
1: Ahí estaba otro,
0: Al filo de él.
1: Te das cuenta que ya van dos de Ecuador, dos jugadas de Ecuador que están muy cerca.
0: Que le están ganando la espalda a los cuadros mexicanos, están saltando el balón
1: y
0: le están ganando la espalda. Por ahí veíamos a Gil Mora. Tranquilo, y va a ser saque, se va a cobrar, ya se cobra Luis Romo, toques atrás con Johan Vázquez, Johan con Gallardo va al centro a buscar a Quiñones le rebota el esférico, se le entrega al cuadro ecuatoriano, que le va a dar calma, sale jugando hacia atrás, donde está Pacho, ¿por dónde? Tiene que ir jugando Ecuador, a menos que quiera saltar otra vez la línea. Ahí vemos a este jugador número 23, a Caicedo toca por derecha, otra vez el balón con Caicedo hacia atrás, jugando con calma, Caicedo es el centro del campo, donde va a aparecer Vite, abren por derecha con van a buscar a Hincapié tiene que buscar a Angulo, que es el más ofensivo, ahí está Angulo, le pedían la falta, nada, se cae, se pone de pie rápidamente, el balón rápidamente otra vez sobre Pacho, con Hincapié le dan la vuelta donde aparece Caicedo. Por el costado derecho, el equipo ecuatoriano que no presta el balón, no sea de la recuperación, es correcta. En una serie de rebotes por allá, Eric Lira estaba recuperando el balón, no le queda, y el balón otra vez para Ecuador, que sale rápidamente jugando. Minutos de lectura, Pepe, porque Ecuador quiere, busca por dónde, y México aguantando para buscar el contragolpe.
1: Es correcto, México está muy bien plantado, está realmente Bien, pero la jugada sigue todavía allá justamente. Y bueno, recordar que si México gana, tendremos partido el domingo. Si México gana, tendremos partido aquí a través de Rayo Turquesa Península.
0: O sea, no voy a descansar.
1: Oye, es cierto, ¿eh? Ciertamente iba a ser ya a las 7 de la noche.
0: Iba, no voy a descansar. Por ahí se pide una falta peligrosa. Sí. Me parece que cuando el ecuatoriano quiere pegar el balón, se cruza la pierna del jugador mexicano y patea y él sale.
1: Vamos a ver con la repetición.
0: Sí.
1: Sí, sí, sí, sí, sí le da.
0: Correcto, no, no es una falta. Patean a Luis Romo. Luis Romo gana el esférico.
1: Así es, pero el ecuatoriano.
0: El ecuatoriano le pega, piden la falta, pero no, él pegó.
1: Uh-huh, es correcto. O sea, qué curioso hubiera sido.
0: Y Luis Romo se duele, pero le pegaron con ese iba proyectado al balón.
1: Así es, pero le tocó.
0: Con fuerza a puerta y le tocó la pierna de Luis Romo.
1: Es correcto, pero bueno, ahí está. Vamos a ver qué pasa, señores. Minuto 54, 55 ya. Está México ganando hasta el momento 2-0. Si así se mantiene, la locura en el centro de la Ciudad de México y en otras ciudades.
0: No, en todo el país.
1: En todo el país. Así que, por favor, ya sabe, vamos a celebrar con mucho cuidado.
0: A celebrar con calma. El partido se sigue jugando ahí en Ciudad de México. No, ya no se va a suspender por nada, ¿eh?
1: No, ya no, ¿eh? Yo creo que ya la tormenta pasó, la lluvia pasó y todo está tranquilamente dándose en las buenas condiciones para la afición mexicana que no se movió, repito, ningún centímetro del estadio Ciudad de México.
0: Yo creo que nadie.
1: Nadie.
0: O sea, con lo que se paga.
1: Es lo que te iba a decir, por el costo del boleto.
0: Y aparte el mundial, caray, ¿quién se mueve?
1: No, claro que no, ¿eh? De veras que México está entregado a su selección y cómo no, porque está demostrando que esta selección viene para lograr muchas cosas en este Mundial 2026.
0: El equipo ecuatoriano que va a buscar, ¿eh? No se va a morir, va a buscar hasta el último instante.
1: Por lo menos un gol.
0: Cualquier cosa podría pasar, dos goles, me parece que es el marcador engañoso, se llama así, porque el dos goles pareciera que ya tienes el partido definido, pero si meten uno.
1: Exactamente, estás.
0: Tus ánimos bajan, los ánimos del rival crecen. Y te dan hasta la vuelta, ¿eh?
1: Exactamente, no, porque ya estás completamente temeroso de que te puede meter el segundo, ¿eh? Como tú dices, puede ser el marcador engañoso. Un 3-0, tal vez.
0: Un 3-0 ya es más cerrado.
1: Como que más calmado, te vas, aunque te metieran un gol, te vas tranquilo. Pero cosa que tampoco deseamos, no deseamos ni un gol.
0: México vaya por el tercero. Ya me parece que México está jugando a aguantar y no sí, sé cuánto exacto. Vaya a aguantar. Recuerda que tanto cae agua alcantarita hasta que se rompe.
1: Es correcto. Yo creo que México nada más está aguantando, ¿eh? Yo creo que nada más está, como se dice, pimponeándola.
0: Y el equipo ecuatoriano quiere, le da circulación, le da amplitud, va de izquierda a derecha. Ahí vemos a Angulo por el lado izquierdo. Angulo pisa, no tiene presión. Cuando quiere avanzar es donde le cae. Entrega el balón y viene otra vez Ecuador hacia atrás, jugando uh-huh. Tres cuartos de cancha, de izquierda a derecha. Y hasta ahí. No, ya. Y así va a ser. Esto va a ser el tenor de los próximos minutos, Pepe.
1: Uh-huh. Es correcto. Así que vamos a ver qué sucede. Pero no, yo creo que México puede por más, ¿eh? Puede meter ese tercer gol. Y creo que la gente en el estadio está pidiendo el tercer gol.
0: Está pidiendo, pero también tiene que tener la serenidad. No irse y deslocarse. Cuidado, viene el balonazo al centro del área. Rebotado muy bien por... Ahí está César Montes. Otra vez aparece Angulo por el costado izquierdo. Angulo puede meter el centro. No, amaga nada más. Balón hacia atrás. No se atreve el equipo ecuatoriano ni a mandar el centro ni a encarar al rival. Ahí está nada más. Dando su corazón. La recupera México. Pues, 3-3. Puede ser. Viene Gil Mora por el lado derecho. La recuperación rápidamente de Angulo.
1: Ay,
0: pues,
1: ya,
0: es
1: una
0: infracción. Me parece que la tiene que marcar el árbitro. Y se cae el cartón amarillo. ¿Qué va a hacer el árbitro?
1: No. A ver. Regresa.
0: A ver.
1: Sí, era... A ver, veamos.
0: Sí, era para amarilla. Sobre todo porque parecía un contragolpe, me parece que era. Por eso se vienen los cambios. Y el que se va es Gil Mora, te lo dije.
1: Sí, bien lo anunciaste, bien lo dijiste. Es hora de mandarlo a descansar.
0: Brian y pues, Gutiérrez a la cancha. Y Brian Gutiérrez rapidísimo, ¿eh?
1: Así es, en fa entra rápidamente. Así que Gil Mora se va justamente después de haber hecho una muy buena participación durante el primer tiempo.
0: Y el otro que se va y creo que se despide de los mundiales es Ener Valencia.
1: Sí,
0: gran
1: también.
0: Jugador, ¿eh?
1: Pues bueno, los primeros cambios que se realizan en este segundo tiempo, vamos a ver cómo evoluciona. Estamos en el minuto 58. Vamos a ver qué pasa. México va a la cabeza con 2-0.
0: El que entra es el número 11, Rodríguez, delantero por delantero. Y pues Ecuador a tirar toda la carne al asador en este momento, ¿eh?
1: Así es, tiene que ir y México tiene que aguantar y tiene que ir con todo, ¿eh?
0: El balón lo recupera México, el balón hasta las piernas de Raúl Rangel, que ya no lo hemos mencionado hasta ahorita.
1: No, hasta ahorita, es que pareciera que no está. Pareciera que no está, pero bueno, está defendiendo.
0: Ahí está Brian Gutiérrez.
1: Entrando y luego.
0: Le da el empujón justamente a este jugador número 3, a Hincapié. Y bueno, le está bien.
1: Bueno, le dijo,
0: bájate. Ustedes pegan, ahí vamos nosotros.
1: Le dijo, chécate el césped, ¿cómo está?
0: Mira, Jared Borghetti en la tribuna, Oscar el Conejo Pérez, sí. Lo estamos viendo, acompañado por Jorge Campos, no hombre.
1: Qué imagen.
0: Hay un video grandes. Que circula en redes sociales, lo hicieron me parece con IA, donde aparecen, cuidado, que viene Ecuador por el costado izquierdo, se le escapó. Aprovecho, te lo recomiendo que lo veas, búscalo en redes sociales. Aparecen jugadores de ahorita, y los que han pasado a través de los años en los mundiales de México.
1: Ok.
0: Y todos como que se ven, es un video espectacular.
1: Bueno, cómo no, hacer esa referencia de
0: los grandes. Parece el Conejo Pérez.
1: De los grandes y de ahora.
0: De Ochoa, de Rangel, que está ahorita.
1: De los nuevos.
0: Aparecen por ahí Borghetti, también aparece Luis García.
1: Uy.
0: Roberto García Aspe, por ejemplo, Pavel Pardo.
1: Grandes figuras.
0: Grandes
1: figuras.
0: Torrado, nombre.
1: Grandes figuras, ¿eh?
0: Búsquenlo en redes sociales, está espectacular ese video, me encantó.
1: Trátelo de encontrar usted también para que lo disfrute. Bueno, seguimos en este partido, estamos ya en el minuto 60.
0: Queda media hora de juego, el balón otra vez en las piernas de Raúl Rangel, que manda el balón va a buscar. Ese es un pase de gol, Ese es un pase de gol de Raúl Rangel. Pero... se va a marcar una falta, una falta, me parece que de Raúl Jiménez. Y te adelanto, el próximo en salir me parece que va a ser Raúl Jiménez.
1: ¿Tú crees?
0: Yes.
1: ¿Tú crees que ya le digan hasta aquí?
0: Yo creo que Raúl Jiménez es el próximo cambio y el que entraría, según mis cálculos, es Armando Hormiga González.
1: Pero como dices, para cuidarlo para el partido del domingo.
0: Sí. No, pero es que Raúl Jiménez no está para todo el partido, ¿eh?
1: Ok, ahora sí que lo que jugó.
0: Sí, está para 60, 65 minutos, más o menos por allá, lo mismo que Gil Mora, por eso yo sabía, me imaginaba que el cambio
1: sí,
0: era...
1: Sí, porque hubo un momento que ya se le veía agotado a Gil Mora, ¿eh? Ya se le veía también resintiendo un poco.
0: Sí, ahí está, viene otra vez el equipo de Ecuador buscando. Ya cuidado, que se pasa, la barrida es correcta, no hay falta.
1: No.
0: Pero el rebote le favorece al equipo de Ecuador, que puede venir al centro por el lado izquierdo. Cuidado, que va.
1: Se están
0: jugador ubicando. En el suelo, cuidado, viene México. Ahí está el despeje, cuidado, que se está poniendo peligroso estos minutos para el equipo mexicano.
1: Sí, como que estos minutos, yo creo que México, como tú dices, quiere nada más estar confiado, pero ahí es donde Ecuador está aprovechando, Está aprovechando.
0: Mira, decía que no había un resbalón, se resbalaba el Piojo Alvarado. Cuando intentaba, se queda tirado y ahí está, pues, uno de los estragos que hace... lo que provocó la tormenta previa al encuentro.
1: Bien, otra vez en México, estamos sin duda alguna llevándole toda la transmisión de este partido a través de todas las frecuencias y estaciones de Grupo Turquesa, y todavía tenemos un partido más y todo sale bien.
0: Sería el domingo, ahora si usted no está escuchando en este momento el grillo y se pregunta dónde está el grillo, está preparando el café el grillo en este momento,
1: Justamente, tomamos unos minutos de su programa para poderles llevar a ustedes todo el detalle, porque hay gente que está trabajando, hay gente que está en la tienda, que está en el negocio, en el auto, están trabajando, pero no queremos que no se enteren de lo que está pasando de este partido.
0: México 2, Ecuador 0, con esto México estaría esperando al rival de Inglaterra y República de Congo. En el papel dice que Inglaterra.
1: Así es, pero...
0: En la vida real todo puede pasar.
1: Sí, no. Y este era un partido que estábamos esperando. ¿Quién iba a enfrentar a México en ese partido, Se habló de muchas combinaciones.
0: Por ahí era Croacia, por ahí era República de Congo, por ahí estaba Escocia.
1: Se habló de muchas combinaciones, pero terminó siendo Ecuador.
0: Terminó siendo Ecuador, que pertenece a Conmebol. Y todo Conmebol apoya a Ecuador. Estoy hablando de Argentina, de Brasil, de Chile, de Uruguay, de Paraguay. Me parece que el único por ahí que podría apoyar a México de Conmebol es Colombia.
1: Bueno, después de esto, sí, cierto, Colombia puede ser. Pues ahí está, vamos a ver si esto pasa. Ecuador sería ya su casa.
0: ¿Y quién apoya a México? Con CACAF. Okay. El Salvador, Haití, está Costa Rica, Cuba.
1: Sí, hay mucho, Bueno, ahí estamos, jugada peligrosa. No, se la... La alejan de la portería mexicana y pues bueno, repetimos, Ecuador está muy, muy, muy que quiere gol.
0: México defendiendo por todos lados, el balón pica, parece que se va, tenemos saque, buscaba Angulo y parece que saque lateral para el equipo mexicano. Angulo, ese jugador que acaba de entrar también, ya se ve cansado,
1: apenas lleva
0: unos minutos en el terreno de juego.
1: Es que les pega mucho la altura.
0: Los ecuatorianos que están en el estadio, vemos su cara un poco, pues ya, hasta bostezando algunos.
1: Como que ya se están haciendo la idea de hasta aquí acabó su historia en el Mundial.
0: Mañana el equipo de Estados Unidos, otro anfitrión del Mundial. México. Cuidado que viene México, contragolpe. Viene... Atacan dos, defiende ninguno, ya. Ya, ya. Se recupera Ecuador. El balón, hombre. Era la gran oportunidad para el equipo mexicano. No entiende la jugada, me parece que es Brian Gutiérrez que la mandaba hacia atrás, pero apareció un jugador ecuatoriano, le roba el esférico, lo que parecía un gran ataque, un gran contragolpe de México.
1: Así es, sin duda alguna, yo creo que ahora viene México, debe de reaccionar, ya debe reaccionar, porque puede ser que nos den un susto, un susto que puede acalambrar a México, como tú dices, y las cosas pueden dar un vuelto como pasó ayer con Marruecos.
0: Los ánimos cambian.
1: Sí, completamente.
0: Un gol de Ecuador cambia los ánimos, ojalá que no pase, que México se ponga bien, está bien en parte defensiva, uh-huh, pero que empuje un poquito, que no se eche tanto hacia atrás. Me parece que México se está aguantando mucho el contragolpe y los ecuatorianos son rápidos, son inteligentes. La plantilla de Ecuador, para que usted lo sepa, vale dos veces más que la mexicana, ¿eh?
1: Wow.
0: O sea, no, son grandes jugadores que están jugando en Europa.
1: No, y como tú dices, tienen muy buena velocidad, muy buena velocidad. Así que, sin duda alguna, este partido, el más esperado de esta noche, hoy puede ser México historia en un mundial.
0: Y en este momento, Ecuador tiene más posición del balón, 53%, 47% para México.
1: Que en la primera parte México estaba dominando.
0: Digo, que el marcador en goles es lo que nos importa, y México tiene dos arriba, y que los mantenga, que sean muchos más, pero ya le están quitando la posición del balón al equipo mexicano.
1: Sí. Y muchas veces, algo está pasando, vuelve México.
0: Ahí viene México por el costado izquierdo, me parece que es Julián Quiñones, que viene a toda velocidad, se va a meter al área, ¿Quién? Ahí
1: busca,
0: está.
1: No.
0: Buscaba el centro a Raúl Jiménez, ahora sí lo quería encontrar, pero se aparece Pacho y dice, aquí no pachas.
1: Aquí no, bueno, que en la primera parte, ¿te acuerdas ese berrinche de Jiménez porque no le pasaron el balón?
0: Ahora lo buscaban y Jiménez le pide a la afición que se levante, le pide el apoyo, y ahora el balón no pachaba.
1: No pachó. Puede ser que México tenga una jugada más y puede ser el tercer gol, eso sería una cosa sensacional. Estaríamos hablando de que México aseguraría su siguiente pase.
0: El Piojo Alvarado a cobrar con pierna izquierda. Va a buscar a los más altos, seguramente. Ahí está, cabecea muy bien. Sánchez cabecea muy bien. Quiñones también está. Ahí aparece Jiménez, que falló una en el primer tiempo, uh-huh, pero ya respondió con otra. Johan Vázquez también se mete al área, viene el centro. Al segundo poste, cuidado, el cabezazo. ¡Oh!
1: ¡Cerca!
0: Aparecía César Montes, le pegaba con la cabeza, iba con dirección de gol, aparece la salvada del arquero.
1: Sí, estuvo, mira.
0: Galíndez, reacción pura, ¿eh?
1: Sí, o sea, y con una sola mano. Así que ahí estaba el tercer gol.
0: Otra vez tiro de esquina, Piojo Alvarado, da la seña con las dos manos. En movimiento de avioncito, le dice. Con pierna izquierda, nuevo, al mismo lugar, cabezazo. No. Otra vez cabeceaba, otra vez César Montes.
1: Nada
0: más que ahora le faltó dirección.
1: Es correcto, ahí están dos jugadas peligrosas. Sin duda alguna, este partido al minuto 67 está bastante, bastante interesante. Y la selección mexicana está como que, está quedando como que no despertar.
0: Codazo se veía por allá.
1: ¿Sí?
0: Oye, pero si te das cuenta, repetida la jugada del Piojo Alvarado al mismo lugar,
1: al
0: mismo hombre.
1: O sea, yo pensé que era repetición.
0: O sea, la misma jugada.
1: Sí, te la paso y a ver si metes gol, ¿eh?
0: Bueno, vamos allá a la hidratación en este momento. Nosotros vamos a hacer una pausa, es muy breve el tiempo de hidratación. Y cuando regresemos, el desenlace de este partido, México 2, Ecuador 0.
2: Con 31 minutos.
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0: Acá estamos viviendo, ya regresamos para el cuarto tiempo de este partido de los 16avos de final entre la selección mexicana de fútbol y la selección ecuatoriana de fútbol. 2-0 en favor de los aztecas. Venía el centro por parte del equipo ecuatoriano, la barrida es perfecta, tiro de esquina en favor de Ecuador y empieza el vals, el jaloneo. Ahí vemos a Sánchez contra Hincapié, se llevan como 15 centímetros de altura, pero se dan con todo. Viene el centro al segundo poste, el balón abandona el terreno de juego. Tenemos saque de puerta para los mexicanos y está César Montes, que está pidiendo una infracción, se queda tirado. Vamos a ver qué le pasó. Se estrelló en el poste, me parece que no lo empuja, se estrella en el poste ahí César Montes. No alcanza a proyectarse tan fuerte, no se conecta tanto. Y bueno, se vienen los cambios y sí, se va Jiménez, me parece, y Luis Romo. Ah, no, sale Luis Romo y entra Obed Vargas.
1: Ok.
0: Y el otro que va a salir es Raúl Jiménez.
1: Ok,
0: el que entra dicho. Santi Jiménez.
1: Ahí está. Justamente bien lo dijiste, bien lo mencionaste.
0: Dije que iba a salir Romo.
1: Sí. Y Mora.
0: Mora.
1: Así es.
0: Y Jiménez.
1: Ahí está.
0: Ahí está.
1: ¿Tienes comunicación allá con el Vasco?
0: Le sabemos.
1: Yo pregunto, porque pareciera que le sabías a la movida, ¿eh?
0: Ahí le sabemos un poquito. Me parece que ya se llevaron tres cambios el equipo mexicano.
1: Así es, tres.
0: Todavía podría, tiene una ventana más de cambios y podría hacer dos cambios más. Ahí están las oportunidades, demasiado larga, sí, buscaban por ahí en a Santi Jiménez, que acababa de entrar, no llega porque el balón fue demasiado largo. Cabezazo de César Montes a las piernas de Brian, vaya qué bonito jugó, pero la potencia por ahí le ganaron a Santi Jiménez un poquito cuando intentaba enfrentar a Hincapié. Y sale el equipo ecuatoriano jugando. Me parece que el Vasco Aguirre ya está amarrando el juego con los cambios que hizo. Cuidado,
1: cuidado.
0: Que viene el centro. Uy. Aparecía este jugador, sí, número 11.
1: Parecía
0: Rodríguez, que entró por R. Valencia. Y cuidado que se amarraba un poquito el tal Arrangel, sí, en la salida cuando sale demasiado tarde. Por suerte, el balón no llevaba dirección de gol, pero... Y no lo toque y el balón se va para afuera y saque de puerta para la escuadra mexicana. Otro susto para México.
1: Así es, si los números no fallan, si aguantan 20 minutos, México gana 2-0.
0: 20 minutos, pero por ahí se dio un choque el tal Arrangel, sigue acostado, lo están esperando que el árbitro pues le dé, no sé si realmente se lleve un golpe o está haciendo ya tiempo, también está haciendo.
1: Sí, yo creo que sí ya también.
0: ¿No? Entró a las asistencias, cuidado, ojalá que... Híjole.
1: Por favor, no, porque a veces esos cambios puede ser que nos afecte, ¿eh? Esperemos que no. Ahí está.
0: Calentando Ochoa, ¿eh? Está y Carlos y Acevedo.
1: Ahí está. ¿Será que se repita lo mismo de Ochoa que en el último partido? ¿También ni un gol?
0: No lo sé, ojalá que no, pero a ver. Pero
1: tú sabes de los cambios, ¿tú qué esperas?
0: Pero es que, híjole, le cambiaría el planteamiento porque seguro Aguirre ya tiene pensado sus próximos dos cambios.
1: Así es.
0: A ver el golpe. Parece que no es nada grave.
1: Yo creo que está haciendo tiempo.
0: Ya se puso de pie, ya.
1: Sí, yo creo que estaba haciendo tiempo.
0: O sea, ya se puso de pie. Tiene que ser inteligente también la escuadra mexicana.
1: Así es. Actores apoyando a la selección.
0: Sí, caray.
1: Hay de todo.
0: Luis Figo estaba ahí, el portugués.
1: Sí, o sea, es que México ha dado una sorpresa en este mundial, ¿eh? O sea, si México gana con 0 goles, serían ya su cuarto partido sin goles.
0: Exacto. Santi Jiménez no ha metido gol en el mundial, tendría que buscar su gol Santi Jiménez.
1: Así es. Jiménez y Quiñones, ahí está, quienes fueron los...
0: Cuidado, México. Que viene en la escuadra mexicana, le roban el esférico cuando intentaba entrar. Obed Vargas, le roban y la recupera rápidamente. Pero el cabezazo le da dirección para que la gane el equipo ecuatoriano, que el balón lo dividen por arriba. ¿Quién lo va a poner en el césped? Cabezazo otra vez. Cuidado que por ahí le gana la escuadra mexicana.
1: Cuidado.
0: Se puede venir la contra. Viene el equipo de Ecuador en los linderos del área por el costado derecho. El árbitro marcó algo antes, ¿eh?
1: Así es.
0: Se detiene todo. Algo marcó el árbitro y se viene otro cambio para el equipo de Ecuador en unos instantes. Va a entrar Caicedo.
1: Ok. Es el cambio ya de Ecuador. Ese sería su segundo cambio.
0: No, el tercero.
1: Sí, el tercero.
0: Tercero, y tercer cambio. Ya, tercero, cuarto cambio. Salieron los dos defensas y entró el número 11 que espantó a México también.
1: Oh, sí, ok, perfecto. Pues ahí están, señores, estamos ya en el minuto 77. Estamos, ¿qué serían? A unos pocos minutos.
0: 13 más el agregado. Van a agregar como 6 minutos, ¿eh?
1: Ah, sí,
0: yo. O un poquito más.
1: Sí, ya será. Sí, yo creo que sí, ¿eh?
0: El balón en las piernas de Raúl Rangel, que le va a dar circulación. ¿Por dónde? Sale por el costado derecho. Con Sánchez. Sánchez avanza más donde está el Piojo Alvarado. Otra vez con Sánchez. Sánchez puede dividirla. La divide y tiene que hacerlo. El balón lo saca Sánchez, saque lateral. Para el equipo Ecuador, que está haciendo presión alta, que está buscando los últimos instantes. Es Caicedo y el otro que va a entrar es Kendry. No, hombre. Los cambios que se vienen, ¿eh?
1: Dios mío, ahí está, pero...
0: Kendry Páez y Caicedo ya están por entrar y lanza todo el técnico, ¿eh?
1: Ahora sí que está tirando la carne al asador.
0: Pues sí, no le queda otro, le van a quedar 15 minutos más menos para buscar el gol y por ahí espantar a México en los últimos minutos. Ojalá que no pase. México tendrá que reaccionar también y el Vasco Aguirre tendrá que hacer también su juego.
1: Tendrá que hacer su juego para que México pueda llegar justamente y sin duda alguna estamos ya a pocos minutos. Pocos minutos.
0: Quiero saludar en este momento al señor Marcial Pisté. Así Marcial es. Pisté, buenas noches.
1: Buenas noches.
0: ¿Cómo estás? Aquí está el señor Grillo.
1: Ya está acá, ¿eh? También está muy emocionado.
0: En este momento nos cede su espacio para llevar la narrativa de este partido. Disculpe usted si quería escuchar Grillo, pero eso sucede cada 4 años, cara.
1: Es correcto. Sí, cada 4 años. Y el domingo va a trabajar el señor Sosa, ¿eh?
0: El domingo nos toca trabajar. Licenciada Mónica, ¿podemos cambiar el descanso de sábado a domingo?
1: Lamentablemente no fue en la mañana, si no me tocaba. Así que te va a tocar sabadito por la noche, domingo en la noche.
0: Se vienen los cambios, ya están. Y vienen los de México también, me parece.
1: Así es. Vienen más cambios, ¿eh?
0: Sí. Orbelín Pineda, me parece que va a ser por el Glira. Y el otro sería Reyes, que me parece que sería por Sánchez. Ah, no, se va Julián Quiñones.
1: Se va.
0: Máximo goleador de México, 3 tantos ya.
1: Ya, 3 tantos, ahora sí que se va cuando faltan ya solo 16 minutos.
0: Sale Quiñones, entra Orbelín Pineda y el otro que va a entrar es Israel Sánchez.
1: Así es. Ahí está, ahora sí que México está reforzando ya los últimos minutos. Los últimos minutos de este partido y esto se va a hacer una locura en las diferentes plazas de la República Mexicana. Imagínense si esto pasó en martes, ¿qué pasaría un domingo por la noche?
0: No, hombre, olvídate.
1: ¿Qué pasaría un domingo por la noche si México ganara?
0: Se va
1: a descontrolar.
0: Entra Israel Reyes y se ve el Piojo Alvarado.
1: Okay.
0: No me gusta el cambio.
1: ¿No?
0: No me gusta porque México sería más defensivo.
1: Ok.
0: Israel Reyes es defensa.
1: Muy bien.
0: Se mantiene César Montes, se mantiene Johan Vázquez, se mantiene Gallardo, se mantiene Jorge Sánchez. 5 defensas.
1: Sí, yo creo que ese movimiento del Vasco, yo creo que nada más es...
0: Me parece que el Vasco Aguirre va a jugar 5-3-2.
1: Pero yo creo que ya es para aguantar.
0: Va a dejar la línea de 4 y va a agregar a Israel Reyes, que acaba de entrar. Uy, se va lesionado Piojo Alvarado, ¿eh?
1: Ya
0: se toca la parte del muslo izquierdo.
1: Sí, ya venía con lesión.
0: Femoral.
1: Sí, ya venía con lesión. Yo creo que sería el siguiente que saldría.
0: No, ya salió, por eso lo sacaron. Y ahora México va a mantener a Eric Lira. Va a estar Orbelín Pineda y Brian Gutiérrez.
1: Okay.
0: Y adelante me parece que va a jugar nada más Santi Jiménez.
1: Cuidado, esa jugada pudo ser de tarjeta, cosa que no marcó el árbitro. Y pues bueno, ahí estamos en el minuto 80, 15 minutos del reglamentario más los que se agreguen. Oiga, pasadito de la noche y la gente sigue bien prendida, viendo y atentos a este partido. Y por supuesto la escucha a través de Radio Turquesa Peninsular.
0: Viene el equipo colombiano, el centro rebotado correctamente, se barre el que acaba de entrar y Israel Reyes manda tiro de esquina, tenemos, y corre rápido Ecuador, cuidado, México venía corriendo a espaldas, el cabezazo es defensivo pero la recupera otra vez Ecuador y así va a ser la historia, otra vez el centro. Y está Raúl Rangel
1: la toma y dice de aquí no pasa,
0: me cuelgo del balón, me acuesto y que pasen los segundos, caray.
1: No, sí, ya yo creo que ahorita ya México tiene que cuidar ya estos minutos y estas jugadas, porque puede ser que nos arruinen el invicto de 0 goles.
0: Mire, el equipo mexicano salta a la línea y el balón hasta las manos del arquero ecuatoriano Galíndez.
1: Ahí está, señores, recuerden
0: que... Ya no hemos mencionado al portero de Ecuador,
1: no, caray. Pues es que últimamente como que no ha tenido sustos, ¿eh? Como que de pronto en esta segunda vuelta, en segunda parte, como que no ha habido bastante acercamiento de la selección mexicana.
0: Vamos a sufrir los últimos minutos.
1: Sí, claro. Yo creo que los minutos que agregue el árbitro van a ser los más peligrosos.
0: Minuto 82, Kendry con el balón. Kendry toca hacia atrás, buscando otra vez a donde aparece Yeboah.
1: Así es.
0: Intenta
1: así.
0: El equipo ecuatoriano por el costado izquierdo con Hincapié. Hincapié con ese jugador que acaba de entrar. Cuidado, que se puede venir difícil. Viene el balón hacia arriba. ¿Cabezazo de quién? Queda el balón botando. Viene el equipo Ecuador. Una falta ofensiva. Qué bueno.
1: Sí,
0: el balón
1: gracias. Se agradece que la marcó a tiempo. Porque esa jugada puede ser muy peligrosa, ¿eh?
0: Mira, en la falta sobre Johan Vázquez. No, sí, le cae. Encima.
1: Sí,
0: Caicedo.
1: Sí.
0: Que acaba de entrar este jugador número 16.
1: Le cayó sobres.
0: Oye, pero también Gallardo le pone la mano.
1: Sí, también así como que colaboró también.
0: A ver, cuidado, una de esas te marcan penal antes, ¿eh?
1: Sí, no, eso pudo haber sido, ¿eh? Y eso nos hubiera, tal vez como tú dices, nos hubiera como que bajado el ánimo.
0: Johan Vázquez pedía, mira, ahí está, todos apoyando a México.
1: Todos, y hoy será un apoyo masivo que se va a sentir en la selección mexicana.
0: 83 minutos, nos quedan 7 minutos.
1: Ajá,
0: de tiempo regular, más el agregado, si van a agregar unos 6 minutos por lo menos.
1: Así
0: nos
1: es.
0: Quedarán 15 minutos aproximado de juego.
1: Ahorita México tiene que aguantar.
0: Nos vamos a ir a las 11 de la noche, escúchelo de una vez.
1: Así es. Bueno, que recuerde que este partido, pues por las cuestiones climatológicas, se tuvo que cambiar horario momentáneamente.
0: Ahora, cuidado, viene el cabezazo. Ahí aparecía César Montes, correctamente. Otra vez el equipo mexicano le está costando la salida. Ahora sí, esta es de amarillo. Esta tiene que ser de cartón amarillo. Vamos a ver qué dice el árbitro sobre Santi Jiménez, de este jugador número 15. No lo va a molestar, ¿eh?
1: No. Como que está muy suavecito este árbitro, ¿eh? Como que hay muchas jugadas.
0: Encogió la pierna, no fue una falta dura, pero cortó un posible contragolpe de la selección mexicana.
1: Pero aún sigue, aún no se pone de pie, y los minutos
0: está
1: corren.
0: No le pasó nada. Santi Jiménez se va a poner de pie, y Vite se hace hacia atrás, no hay ninguna infracción, y Santi Jiménez tiene que ir hacia arriba, buscar por ahí un balón que le quede a modo. Porque va a ser difícil que tenga balones Santi Jiménez.
1: Así es.
0: Va a ser más de recuperación, de estar flotando ahí para que no salga la defensiva ecuatoriana, porque México está echado para atrás.
1: Sí, completamente. No sé si recupera, no. De nueva cuenta Ecuador recupera el balón y pues bueno, pueden ser los últimos minutos de jugadas, ¿eh?
0: Ya no hay cambios, ¿eh?
1: Ya. Lo que pasará, pasará ya.
0: Con esto viene el disparo.
1: ¡Ay!
0: La observa cuando aparecía Caicedo, mandaba ese balón, este número 23.
1: Le pegó con ganas, pero...
0: Le pega con parte externa, el balón se abre demasiado y le bota antes, cara, y eso desvía el esférico y Raúl Rangel solamente observa que el balón se escurra. Y el técnico de Ecuador observando, lo veo tranquilo, ¿eh?
1: Sí, ya, pues yo creo que ya mentalmente sabe qué va a pasar. Sabe qué va a suceder, y pues bueno, yo creo que ya los jugadores de Ecuador están sintiendo ya la presión de que sí o sí tienen, cuando mucho, 11 minutos más.
0: 11 minutos, las estadísticas rápidamente, pues se las doy. 53% de posesión del balón para Ecuador, 47% para México.
1: Uy.
0: 14 tiros para México, 5 para Ecuador. Al arco 3 de México, 1 de Ecuador. Cuidado que viene Santi Jiménez, de las pocas que tiene, le roban el esférico y se acaba el problema para Ecuador y otra vez México a echarse para atrás.
1: Es correcto. Pues señores, yo si todo pinta, parece ser que se cumplió el deseo de millones de mexicanos que ganamos en ese partido.
0: Cuidado que se le escurrió ese balón.
1: Y logra recuperar,
0: ¿eh?
1: No, dijo no, mejor me la agarro.
0: Le bota el balón, se le escapaba. Mira.
1: Sí. Que esas jugadas son demasiado riesgosas y esos errores, ¿eh?
0: Estaba teniendo un error por ahí Raúl Rangel, lo logra componer el mismo, pero cuidado.
1: Sí, si no la tomaba, pudo haber sido gol.
0: Cabezazo en la parte defensiva por Ecuador, la pone en el suelo, sale jugando rápidamente. Y te decía, 325 pases de Ecuador, 238 de México.
1: Ah, caray, como que de pronto Ecuador tuvo más, pero lo que dijiste es bien, lo que importa son los goles.
0: Sí, los goles, sí.
1: Lo que importa son los goles, ¿eh?
0: Y sabemos que el básquet...

0: partido, y si México logra, y si México lo logró, logró pasar hasta ahorita con 0 goles, hasta este momento, minuto 87.
1: Viene el saque lateral por parte de Ecuador. Kendry entrega el balón.
0: Y ya la afición está pidiendo que esto se acabe. Ya la afición está pidiendo, por favor, que pasen rápido los minutos.
1: Va a ser saque lateral. Lo van a meter al área con las manos. Cuidado que el balón va a quedar ahí cómoda. Puede ser peligrosa para México. ¿La puede recuperar México en un contragolpe? Uy. No. Casi la ganaba casi, iban solos, ¿eh? Le está costando mucho a México la salida. Vuelve a entregar el esférico. Y esto va a ser los próximos minutos. Lo dije desde hace rato. ¿Sí? Esta va a ser la misma telenovela. Cuidado, que el balón queda botando. Por suerte le queda atrás. Y reacciona la defensa mexicana. Otra vez. Va a venir el centro. Cuidado. Peligroso. Cabezazo. Se escapa. Se escurre. Saque de puerta para México. Cuando intentaba por ahí este jugador número 23, Caicedo. Que le metía el cabezazo. El testarazo. Se escurre. Minuto 85, ¿no?
0: Sí, ya 88.
1: 88 de juego.
0: 88, ya 2 minutos más en lo que se agregue. Y todo parece indicar que mucha gente ya está corriendo a los puntos de celebración. Si todo indica, mucha gente está corriendo ya a ocupar su buen lugar para celebrar.
1: No es como quisiera ver que termine el partido, México echado para atrás. Pero, pues, las condiciones, da cuidado, viene el cabezazo. El balón todavía en los linderos del área por el costado derecho. Otro centro.
0: Peligroso.
1: ¿Quién cabecea? Nada para nadie. Por ahí el balón se escurre, se puede ir hasta la línea de lateral. No, ahí aparece Hincapié sobre Sánchez. Sánchez la gana, la recupera. Qué buena parte defensiva de Sánchez. ¿Y quién? Hacia afuera el balón otra vez por parte de Lira. Y mira, ahí entre Lira e Hincapié se hacen de palabras.
0: Ya,
1: se hacen
0: de palabras, ya. Yo creo que la presión ya empieza a sentirse, como dijimos, por parte de los jugadores ecuatorianos.
1: Cuidado, que el balón le queda a modo.
0: Jugada peligrosa.
1: En el manchón penal, nada para nadie. Puede ser el contragolpe del equipo mexicano, pero no, la recupera. Ahí está Santi Jiménez. Oportunidad. Entra otro por el lado izquierdo. Santi Jiménez conduce por el centro del campo. Toca el balón demasiado corto. Cuidado, que le queda ahí. No, no hay nada. Se cayó. Me parece que se lesionó, ¿eh? Me parece que el jugador mexicano va a terminar lesionado. El balón hacia el otro lado, donde el balón va a salir, no, sí, fuera de lugar, remarca el árbitro. Orbelín Pineda, no, sí, ya se pone de pie.
0: Sí, ya.
1: Sonríe, pero me parece que Santi Jiménez le deja demasiado corto el balón. Desde ahí se lo hubiese dado.
0: Sí, desde allá.
1: Un poco antes, le deja el balón corto a Orbelín y no logra hacer contacto con el balón. El defensa se cruza correctamente, Caicedo. Ay, caray, me parece.
0: Sí, sí pudo ser, ¿eh?
1: O sea, no sé si llega a tocar el balón antes. ¡Híjole!
0: Pero mira, si hubiera sido, imagínate, ¿eh? Ahí estamos, señores. Estamos acabando ya los 90 minutos. Se han acabado los 90 minutos. ¿Cuántos?
1: Creo que están revisando la jugada en
0: sí,
1: el.
0: Sí, ¿verdad? Yo creo que.
1: ¿En el VAR?
0: ¿Será?
1: El juego no ha dado continuidad. Me parece que están revisando. Es que veo la repetición, ya se va a jugar. Ya, se pone el juego en saque lateral. 7 minutos. 7, mínimo 6, ¿eh?
0: 7 minutos, es decir, que todo pinta.
1: Sí, que nos íbamos a las 11. Sí,
0: exacto. Te digo, 7 minutos.
1: Soy jarocho. Y no de Catemaco.
0: 7 minutos, y si México se mantiene y sostiene, nos vamos limpios hasta el siguiente partido, que será el domingo.
1: Mira,
0: ahí dice, espérame, este es mi.
1: Tranquilo, le entrega el balón Gallardo con el pecho para que con frialdad. El tal Arrangel se quede con él. Orbelín levanta la mano. No, tiene que darle calma, Orbelín, tranquilo.
0: Sí, ya,
1: Orbelín.
0: Ya,
1: yo
0: ya.
1: Sé que Orbelín quiere meter su gol todos en el Mundial, pero bueno, minuto 90. Y dale calma, que ya aguantaste detrás todo el segundo tiempo.
0: Yo creo que puedes aguantar ya unos 6 minutos más.
1: Mira, Orbelín, primero.
0: Otra vez.
1: Le puntean el balón, Orbelín saque lateral. Orbelín le pide a la afición que se ponga de pie, que aplauda, que festeje. 6 minutos y se acaba el partido.
0: 6 minutos y ahora sí, señores, se logró, tal vez, y vámonos, nos vamos para un domingo. Recuerde, si todo sale bien, 7 de la noche, hora de Quintana Roo, 6 de la tarde, hora de Yucatán y Campeche y centro de Ciudad de México. Lo estará escuchando, por supuesto, a través de todas las emisoras de Grupo Turquesa.
1: Oye, cuarto partido de México en el Mundial sin recibir un gol, ¿eh?
0: Imagínate, o sea, eso ya es digno de decir, gracias México, gracias selección.
1: La parte defensiva, el trabajo del arquero que tuvo un importante viene. En el primer tiempo. Viene México, viene oportunidad. México. ¡Disparo!
0: ¡Ay! ¡Ay, ay, ay, ay! Ay.
1: Se ríe Orbelín.
0: Es que está buscando su gol, ¿eh?
1: Se ríe Orbelín porque le intentó de fantasía por arriba del arquero al ángulo izquierdo.
0: Pero sí está buscando su gol. Él quiere su gol esta noche.
1: Orbelín decía, quiero mi gol.
0: Quiero mi gol, quiero mi cocol. Estamos a...

0: ya faltan solo 2 minutos y se acaba este partido. Ciudad de México, a pesar de que llovió a cántaros, están todos listos para celebrar en el Ángel de la Independencia, y aquí también el ceviche, como lo conocemos, está preparado.
1: A donde se vaya a festejar, festeje con precaución, festeje bonito, cuidando a nuestros paisanos. Cuidado. Hay otra infracción sobre Orbelín Pineda. Tendría que ser de amarilla ya esta jugada.
0: Sí, yo creo que ya es momento de...
1: Es que Hendrick entró de cambio, el balón no estaba ni cerca, le pega una patadota con la pierna izquierda en la parte baja, y sí, va a ser amarilla, tendría que ser amarilla.
0: ¿Tú le sabes algo o qué rollo?
1: Lectura de juego.
0: Pues bueno, señores, ahí está todo, parece indicar que sí, sí se pudo esta noche, sí se pudo, han pasado ya 3 minutos, 4, y se acaba este partido, ya el Colorso de Santa Úrsula está vibrando a todo lo que da, la gente está bien prendida, bien prendida.
1: La afición, y mira, por ahí, hincapié le pone la frente a Santi Jiménez. Santi Jiménez le dice, tranquilo, calma, y estos minutos que agregó el árbitro, tiene que agregarlos, pero creo que el partido está definido, y en una de esas se agarran a empujones,
0: Sí, como tú dijiste.
1: Y a México no le conviene.
0: No, yo creo que ya se están calentando, pero como
1: le dijiste. Se tapó la boca, Si se tapa la boca, es roja, algo le dijo, y lo tiene que revisar el VAR.
0: Ok.
1: Los jugadores a partir de este mundial, en los mundiales de FIFA, vaya, no pueden taparse la boca y decir algo. Okay. Es roja directa si el jugador, lo van a revisar. Okay. Si el jugador se tapa la boca, Hincapié se tapó la boca, ahí sí, algo le dijo. Eso es roja directa para Hincapié, y lo dije al principio.
0: Sí, que no iban a acabar.
1: No van a acabar los 22. Y a si, ver, y se lo
0: viene,
1: revisan.
0: Viene, sacará. Parece ser que sí, viene.
1: Y si lo revisan sería roja.
0: A ver.
1: Va al VAR, sí, el árbitro va al VAR, va a revisar. Va. Lo que haya dicho, no importa. Si se tapa la boca, es roja directa.
0: Esperemos que no se haga...
1: Es nueva regla, ¿eh?
0: Sí, bueno, y que lo vea bien, pero sí, tú bien lo dijiste, ahí está la roja, ahí va el VAR, va justamente a revisar.
1: Sí, algo le dijo.
0: Listo.
1: Ahí está, una imagen vale más que 1,000 palabras, no importa lo que haya dicho Hincapié.
0: Más claro en el agua, ¿eh?
1: Lo saben, y saben que hay VAR, caray.
0: Exactamente, pero como te digo, ya están desesperados. Ya, ahora sí, faltan solamente ya 2 minutos.
1: Pero va a agregar uno o dos más el árbitro.
0: ¿Tú crees?
1: Sí, por el tiempo que se perdió.
0: No, Sosa, por favor, ya no hagas este partido más cardíaco.
1: Roja, directa. Mira, para Hincapié número 3, ¿sí?, que aplaude la decisión al árbitro.
0: Mira,
1: le piden la mano, él dice nada, pues le quieren dar la mano, espérate también.
0: Mira, dirías tú, es que entre ellos como que se armó un pleito personal. O sea, pasó de lo futbolístico a personal. Y ahí está, se va, pero él ya estaba buscando, ya estaba buscando su tarjeta, la obtuvo y se va, justamente faltando pocos minutos para acabar el partido.
1: Piero Hincapié se va expulsado al minuto 94.
0: Así es.
1: Y bueno, lo dije.
0: Sí, hizo.
1: No iba a acabar con 22 de este partido.
0: Hizo lo que ya sabe, que no podían hacer ese movimiento, se atrevió a hacerlo. Pensó que no lo iban a ver, no sé hoy en día qué piensan ellos, si hay todo un VAR que está checando todo esto.
1: Hay tantas cámaras en el estadio.
0: Hoy en día, caray, hay muchas cámaras que ven todo, ¿eh?
1: Y aparte te voy a decir algo, lo saben.
0: Sí, claro.
1: O sea, lo saben. Está bien que te expulsen una jugada, vaya, salvaste a tu equipo.
0: Pero mira, tal vez ya sabía lo que iba a pasar y ya le valía si lo hacía.
1: No, porque el siguiente mundial no va a poder jugar.
0: Oh, entonces.
1: O la siguiente fecha FIFA.
0: Ah, exactamente, podría ser. Bueno, pues ahí estamos, señores, estamos a un minuto del tiempo que agregó el árbitro. Estamos ya solamente un minuto, como dice Hase, ¿será que se agregará más tiempo? O aquí se acaba la historia de Ecuador.
1: Otra infracción en favor del equipo ecuatoriano. Y por ahí me parece que Santi Jiménez algo está pidiendo, ¿eh?
0: Sí.
1: A ver, ¿se duele mucho Santi Jiménez?
0: Vamos a ver.
1: Y a ver, vamos a ver qué dice el árbitro. Hay jugador tirado, es mexicano. Y vamos a ver la repetición. Y es que me parece que le mete el codazo. Se pone ahí. A ver. Es codazo.
0: Sí, codazo.
1: Y
0: sí,
1: tendría que ser roja también, ¿eh?
0: Otra vez.
1: Creo que ya el árbitro vaya a expulsar. Pero tendría que ser otra roja. Vamos a ver. El juego todavía está detenido. No está circulando.
0: Pero estás de acuerdo. Balón, ya solo faltan ya segundos.
1: Ya, no hubo nada. No revisa el VAR. El cabezazo, cuidado.
0: ¡Cuidado!
1: Ahí está, el balón se escurre, tenemos saque de puerta para el equipo mexicano. El partido de Sarmonte se va a tirar, le dice tranquilo.
0: Ya, yo creo que ahora ya se la van nada más ahí llevársela muy, muy, muy relajados. Ya el partido llega a los 7 minutos que el árbitro agregó. Ya estamos en el minuto 97.
1: Se marcó falta sobre César Montes, ¿eh? Le hicieron el caballito, el famoso caballito. Orbelín pide el balón, otra vez Orbelín y Santi Jiménez levantan la mano. Piden el esférico, el tal Arrangel manda el balón donde aparece Santi Jiménez, que puede ganar el esférico. El balón puede ir a tiro de esquina. Santi Jiménez peleando contra Caicedo, ahí pegados a la línea final. Caicedo logra mandar el balón a saque lateral. Tenemos balón para el equipo mexicano. El partido ya rebasó los 7 minutos. Se va a llegar 1-2 por lo menos después de la revisión del VAR en la expulsión de Hincapié. Número 3 por parte del equipo Ecuador, que algo le habrá dicho a Santi Jiménez al taparse la boca. Reglamentariamente se fue expulsado. Ahí está el equipo mexicano que quiere otra vez robar el esférico cuando quiere salir el equipo ecuatoriano. El arquero sale reventando y ahí aparece César Montes, que lo manda hacia el otro lado. Orbelín Pineda a toda velocidad, peleando. Deja que el balón se escurra. Saque lateral para este jugador número 17 por parte del equipo de Ecuador. El balón hasta Galíndez, el arquero, que va a reventar. Preciado pedía el esférico. El balón dividido, ¿en los pies de quién? Otra falta, me parece que podría ser la falta, otra cartón amarillo para el jugador ecuatoriano, porque le llega con todo a Obed Vargas. Y hay otro jugador ecuatoriano, Caicedo, número 23, Moisés Caicedo, se va amonestado por parte del equipo ecuatoriano. 4 amonestados para Ecuador, 1 expulsado. Es las tarjetas, Pepe, me parece que
0: ya, yo creo
1: este
0: que
1: arroz ya se coció.
0: Ya parece ser que ya se coció y todo listo. Si todo pinta como va, nos estaremos otra vez reuniendo domingo por la tarde-noche.
1: Domingo no descanso y lo voy a hacer por usted. Usted que me escucha. Viene bueno. México, puede ser la última, puede ser el tercero. Viene Obed Vargas, que le marcó algo el árbitro antes, cuando Obed Vargas se quería... El partido se termina,
0: se
1: México
0: acabó.
1: Está en octavos de final, vence 2-0 el selectivo de Ecuador, y con esto México, cuarto partido del Mundial sin recibir goles.
0: Así es, vamos a ver qué pasa, ahora sí viene el famosísimo quinto partido, el partido que muchos saben que todo cambia la historia. Si en 4 partidos México ya pudo, seguro sí, vamos a poder un quinto partido, Hansel.
1: Con goles de Julián Quiñones y otro... de al minuto 22 y Raúl Jiménez al 31. México vence 2-0, se va a jugar el quinto partido, pero nos interesa más el sexto ahora.
0: Ah, exactamente, ¿eh? Así que si todo, el rival de México, ¿quién podría ser? Lo comentabas.
1: Uno es República de Congo, que se va a enfrentar a Inglaterra.
0: Ok.
1: Este partido será mañana a las 11 de la mañana.
0: Ahí está, vamos a ver qué sucede, y sabiendo de eso, aquí estaremos el próximo dominguito, por supuesto, para llevar todos los detalles de la selección mexicana.
1: México que, bueno, tiene 2 rivales que podría ser, uno Inglaterra, el otro podría ser República de Congo, el domingo 5 de julio a las 7 de la noche.
0: Ahí está, señores, esto va a estar interesantísimo, ¿eh?
1: Hoy quiero agradecer a Marcial Pizet Grillo que nos cedió su horario. Bueno, no le preguntamos, pero gracias, Grillo.
0: Gracias, Grillito, que también estuvo pendiente de todas las jugadas.
1: También allá se la estuvo rifando Salvador Rodríguez en Turquesa Pop, al equipo de Master también, que nos hizo el favor para poder llevarle las emociones de este partido a todo Quintana Roo, a todo Yucatán, a todo Campeche, en Belice, a todo el mundo por Radio Turquesa.fm. Pepe Tush, te agradezco el haberme acompañado en esta narración, primera que tenemos en la historia.
0: Sí, claro.
1: Y a ver si el domingo nos acompaña.
0: Lo platicamos y tenemos un café y tenemos algo más en la mesa. Muchísimas gracias.
1: Del café, Grillito, dice. Oye, sobre todo a la audiencia, muchas gracias. Vamos a festejar y a festejar con moderación, Pepe Tus.
0: Así es, hay que cuidarse, por favor, cuida a la familia, porque es momento que va mucha gente con familia, con niños, con niñas. Cuídese mucho, vamos a pasarle a que sea un saldo blanco, que no se repita, no se repita lamentablemente lo que pasó en el partido anterior.
1: Nos despedimos, soy Hansel Sosa. Muchísimas gracias a toda la afición. México 2, Ecuador 0.

0: Son las 11 con 5 minutos.
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1: Son las 11 con 12 minutos.
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1: Son las 11 con 25 minutos.
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1: Son las 11 con 39 minutos.
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1: Son las 11 con 52 minutos.
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1: Son las 12 con 15 minutos.
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2: Son las 12 con 28 minutos.
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1: Son las 12 con 46 minutos.
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1: Son las 12 con 58 minutos.
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0: Es la 1:03.
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1: Es la 1:16.
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1: Es la 1:32.
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1: Es la 1:46.
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0: Son las 2 con 2 minutos.
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1: Son las 2 con 16 minutos.
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1: Son las 2 con 30 minutos.
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1: Son las 2 con 46 minutos.
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1: Son las 2:58.
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0: Son las 3 con 3 minutos.
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1: Son las 3 con 18 minutos.
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1: Son las 3 con 32 minutos.
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1: Son las 3 con 49 minutos.
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0: Son las 4 con un minuto.
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1: Son las 4 con 15 minutos.
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1: Son las 4 con 29 minutos.
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0: Son las 4:47.
1: El cacao, la fruta que cautiva. 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
1: Son las 4:59.
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0: Son las 5 con 2 minutos.
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1: Son las 5 con 19 minutos.
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1: Son las 5 con 33 minutos.
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1: Son las 5:48.
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1: Son las 6 con 16 minutos.
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3: Adivina, adivinador, las encuentras en cada esquina, te acompañan en las fiestas y es casi imposible resistirse a ellas. ¿Ya sabes qué son?
2: Exacto, las papitas y las frituras. ¿Pero sabes todo lo que contienen? No te dejes llevar solo por el antojo. Acompáñanos a descubrir el estudio de calidad.
3: También te compartimos otras opciones para que no gastes al disfrutar del mundial.
2: Quédate en la Revista del Consumidor Radio.
4: Revista del Consumidor.
2: Las papas y las frituras forman parte habitual de la dieta de muchas personas mexicanas. Pero, ¿sabías que las frituras que consumes son resultado de la transformación de un alimento originario de América? La papa y otros ingredientes como el maíz y el trigo son transformados en botanas mediante procesos como el corte, la fritura y el sazonado. De acuerdo con datos de Statista, en 2025, el consumo de botanas saladas en México alcanzó un promedio de 10.9 kilos por persona, lo que refleja su amplia disponibilidad y arraigo en los hábitos de consumo actuales.
3: Y ante la gran variedad de papas y frituras de maíz y trigo, el laboratorio se dio a la tarea de analizarlas para que sepas exactamente qué estás consumiendo. Se analizaron 67 productos en total, 33 papas, 4 productos a base de papa, 24 botanas de maíz y 6 botanas de trigo. Al examinarlos, se verificaron distintos aspectos. Se comprobó que la información en las etiquetas de los productos cumpliera con la norma oficial mexicana.
2: Además, para analizar el contenido dentro del empaque, se comprobó que todos los productos cumplieran con las cantidades declaradas de contenido neto, sodio y contenido energético.
3: También se analizó el aporte nutrimental, es decir, la cantidad de proteínas, grasas y carbohidratos, los principales componentes que aportan energía a nuestro cuerpo. Sin embargo, no hay que olvidar que es importantísimo mantener el equilibrio en su consumo.
2: ¿Cuáles fueron los resultados? Todos los productos cumplieron con el contenido neto declarado. Sin embargo, existen 7 productos que contienen más sodio del que declaran. 5 de la marca Great Value, los Sabritones Rodaca Sabor Sal y Limón y los Totis Donitas Chile y Limón. Otro producto que no cumple con lo que declara es Bocados Bocachitos, ya que en su empaque indica que contiene queso, pero no es así.
3: Y hablando de veracidad, estos productos contienen más grasa de la que declaran. Las papas Great Value Jalapeño Crujientes, Sol Tubi Papa Adobadas, Totis Pops, Valley Foods Potato Chips Limón Crujiente, Totis Pops Corte Casero y las Valley Foods Potato Chips Rich Crujiente. También las frituras de trigo que excedieron la cantidad de grasas declaradas fueron Chicharrones de Fuego y Chicharrón sabor chile limón, ambos de la marca Great Value. Y en cuanto a las frituras de maíz que no cumplen son Bocados Bocachitos, Churritos Natural Sol, Doritos Nacho y los Takis Chile Limón.
2: Ahora pasamos a otro aspecto del estudio, la veracidad respecto a la cantidad de proteína declarada. Las siguientes papas fritas que contienen menos proteína de la que declaran, dos de la marca Great Value en sus sabores queso jalapeño y adobadas, Sol Tubi Papa Rifaditas y Totis Paps Corte Casero. En el caso de las frituras de maíz, Fritos Sabor Chile y Limón, Quesabritas, Rancheritos Original y Tostitos. Y por último, las frituras de trigo, Sabritones Rodacas, Sabor Sal y Limón y Totis Donitas Limón y Sal.
3: Lo mejor para consumir estos productos es seguir las siguientes recomendaciones. Aunque las botanas tienen una vida en anaquel bastante amplia, no te confíes. Verifica siempre que el empaque esté íntegro y que la fecha de caducidad esté vigente. Conserva el producto en su empaque original bien cerrado, a temperatura ambiente y lejos del calor o la luz solar directa.
2: La Organización Mundial de la Salud recomienda no exceder los 2.000 miligramos de sodio al día, lo que equivale a menos de 5 gramos de sal. Una sola bolsa de estas botanas puede cubrir más de la mitad de ese límite. ¿Te imaginas? Recuerda que el consumo frecuente de estos productos procesados contribuye al sobrepeso y la obesidad.
3: Ojo, si vives con hipertensión arterial, diabetes, sobrepeso u obesidad, lo mejor es evitar o limitar su consumo debido a su alto contenido de sodio y grasas saturadas. Disfrútalas de vez en cuando y compensa siempre con una dieta rica en vegetales y actividad física. Tu cuerpo agradece los buenos hábitos.
2: Mantener una alimentación moderada, adecuada y equilibrada es la clave para prevenir enfermedades como diabetes o las cardiopatías. Pequeños cambios en tu dieta diaria pueden marcar la diferencia.
4: Revista del consumidor.
2: El consumo responsable está presente en todas partes, hasta en la Copa Mundial de Fútbol 2026. Que por cierto, será la más grande de la historia. 48 selecciones, 104 partidos y 16 ciudades con sede en Canadá, México y Estados Unidos.
3: Así que, si vas a disfrutar del torneo en casa, prepárate con tiempo y que no te metan gol al presupuesto. Tu sala puede ser la mejor sede mundialista.
2: Para acompañar el juego, puedes preparar los alimentos u organizar una cooperación entre quienes te acompañen. Toma en cuenta que si prefieres comprar comida a domicilio, los precios suelen elevarse debido a la alta demanda y los tiempos de entrega podrían ser más largos de lo habitual.
3: Para que vayas haciendo cuentas, te armamos estas opciones de botanas calculadas para 12 personas. Si no quieres complicarte, una opción rápida es comprar jamón, salchichas y queso fresco. Necesitaremos 4 paquetes de jamón Virginia de pavo de 250 gramos, 2 paquetes de salchicha Frankfurt de pavo de medio kilo y 3 paquetes de queso fresco de 360 gramos. El costo aproximado por todo el paquete es de 390 pesos. Ojo, este es un precio promedio.
2: Otra opción es ofrecer fruta fresca y saludable. El melón, la sandía, la piña son las frutas de temporada. También puedes utilizar jícama, pepino y zanahoria con chile y limón, ya que son opciones nutritivas que no requieren una preparación compleja. Tomando en cuenta la fruta, el chile en polvo, el limón y la salsa picante, gastarías aproximadamente 395 pesos.
3: ¿Y por qué no unos tacos placeros? Esta opción es muy práctica y deliciosa. Decide qué ingredientes comprar, colócalos en la tortilla y listo. Si incluyes chicharrón seco, queso doble crema, tortillas, queso de puerco, aguacate, cebolla cambray, pápalo, nopales preparados y los ingredientes para el pico de gallo, podrías estar gastando aproximadamente 625 pesos para 12 personas.
2: Y que no falte la bebida. Con unos 92 pesos aproximadamente, puedes preparar 5 litros de agua fresca. Tienes 3 opciones: usar un cuarto de kilo de jamaica, 600 gramos de tamarindo o un kilo de limón. Eso sí, si le vas a poner azúcar, calcula unos 20 pesos más por kilo. Si decides incluir todas las opciones, el gasto total estimado será de poco más de 1,400 pesos. Recuerda que este monto es una referencia que varía según la marca y el lugar de compra. Y si piensas renovar tu pantalla por una mejor o de más pulgadas, consulta nuestro estudio de calidad de pantallas LED en la Revista del Consumidor de junio. Disfruta el mundial con un consumo responsable y considerando las siguientes recomendaciones.
3: Toma en cuenta la duración de los partidos. En la inauguración y en las fases finales, los partidos pueden extenderse más de lo habitual. Considera una duración aproximada de 4 horas.
2: Considera los gustos de todas y todos. Incluye opciones variadas de alimentos y bebidas.
3: No olvides la garantía. Si compras una pantalla, compara precios, sella la garantía y guarda el comprobante de compra.
2: Recuerda que el artículo 12 de la Ley Federal de Protección al Consumidor especifica que el proveedor tiene la obligación de entregar factura o comprobante.
3: En este mundial, sé una persona consumidora informada y responsable.
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8: Ya estamos.

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1: Son las 6 con 30 minutos.
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1: Son las 6:45.
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1: Son las 6:58.
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1: Son las 7 con 2 minutos.
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1: Son las 7 con 16 minutos.
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0: Son las 7:31.
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1: Son las 7. Con 48 minutos.
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1: Son las 7:59.
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1: Son las 8 en punto.
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1: Son las 8 con 16 minutos.
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1: Son las 8 con 30 minutos.
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1: Son las 8 con 46 minutos.
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1: Son las 8:57.
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0: las 9 en punto.
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1: Son las 9 con 14 minutos.
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0: además era muy controlado. Preguntaba por Ronnie, por Diego, por John.
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0: Y sin querer, tiré en la tina el secador.

0: Estamos escuchando Veladora.
1: Veladona de Kenia Oz.
0: Veladona de Kenia Oz. Aquí completamente en vivo a través del 102.7. Muy contentos, felices y emocionados de estar con ustedes. Hoy es primero de julio y son las 9:22 de la mañana. ¿Cómo estás, Manolito? Buenos días.
1: Buenos días, Jair. Excelente miércoles a todos los que están escuchando Turquesa Pop 102.7 y en los diferentes lugares en donde nos escuchan, por supuesto, a través de Jajil FM 91.3 FM, Pash Turquesa 93.5. Por supuesto, estás en tu programa favorito, Secuencia Show, como cada lunes, miércoles y viernes, compartiéndote la mejor de la música, por supuesto, aquí en Secuencia Show, Jair. ¿Y hoy qué secuencia del día nos traes?
0: Híjole, hoy tenemos un tema que estoy seguro que vamos a poder platicar, debatir, escuchar. Pero antes, recuerda que puedes enviarnos tu mensajito al 9981-9640-03. 9981-9640-03. Vámonos a una pequeña pausa comercial y regresando vamos a poder platicar acerca de la secuencia del día y saber cuál es la secuencia del día.
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1: Son las 9:44.
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1: Son las 10 con 2 minutos.
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0: amigo de artista y Manuel Turizo.
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2: Son las 10 con 31 minutos.
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1: Son las 10 con 47 minutos.
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0: Son las 11 con un minuto.
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1: Vamos, listo. Salud, muchachos, por esa mujer.

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1: Son las 11 con 15 minutos.
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1: Son las 11 con 33 minutos.
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1: Son las 11 con 47 minutos.
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1: Son las 11 con 57 minutos.
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1: Son las 12, con 14 minutos.
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1: Son las 12 con 32 minutos.
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2: Son las 12:49.
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0: Son las 12 con 57 minutos.
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0: la 1:01.
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4: Es la una con 14 minutos.
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1: Es la 1:31.
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1: Es la 1:48.
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0: Son las 2 en punto.
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1: Son las 2 con 15 minutos.
2: Esta mañana la gobernadora del estado, Mara Lezama, dio a conocer que Quintana Roo podría alcanzar el tercer nivel de atención médica a principios del 2027. Tienes la historia, Efraín, te saludo con gusto.
3: Gerardo, muy buenas tardes. La gobernadora Mara Lezama informó justamente que Quintana Roo ya avanza para contar un tercer nivel de atención médica, una realidad que comenzará a consolidarse a finales de 2026 y principios de 2027. Gracias a las gestiones que mantiene con el gobierno del estado con la federación para ampliar la infraestructura hospitalaria en la entidad. La mandataria estatal explicó que entre los proyectos prioritarios se encuentran la conclusión del nuevo hospital general del ISSSTE en Chetumal, cuya obra registra avances importantes y podría quedar terminada a finales de ese año, y que fortalecerá la atención médica especializada para los derechohabientes del sur del estado. Asimismo, señaló que ya se realizan las gestiones para ampliar el Hospital General de Zona del INSE en la capital del estado, con el objetivo de responder al crecimiento de la demanda de servicios médicos en la región, además de impulsar la construcción de un nuevo hospital en Cozumel, al considerar que la infraestructura actual resulta insuficiente para atender las necesidades de la población de la isla. Mara Lezama agregó que también se trabaja con el IMSS y ENESAR para iniciar la construcción de la torre de especialidades en el Hospital Jesús Cumate, ahí en Benito Juárez, con una unidad de atención y diagnóstico, obras que permitirán ampliar la oferta de servicios especializados y avanzar hacia una mayor capacidad resolutiva en el sistema estatal de salud. La gobernadora destacó además la reciente incorporación de nuevos equipos de alta tecnología, entre ellos un tomógrafo para el Hospital General de Playa del Carmen y otro para el Hospital Oncológico de Chetumal, equipos que fortalecerán la capacidad de diagnóstico y atención especializada. Finalmente aseguró que en su administración se continuará gestionando recursos y proyectos ante el gobierno de México para consolidar este tercer nivel de atención médica de Quintana Roo y garantizar servicios de salud de mayor calidad para la población. Es cuenta con la información.
2: Además, Efraín, hoy en Chetumal también se va a recibir a partir de hoy 600 a 600 especialistas de 4 países en lo que será el Congreso Internacional de Actualización Apícola.
3: Es correcto, Chetumal se convirtió en la sede del 32º Congreso Internacional de Actualización Apícola 2026, un encuentro que reúne especialistas, productores e investigadores de México, Estados Unidos, Belice y Colombia para intercambiar conocimientos sobre el presente y futuro de la apicultura. Durante la inauguración, el tesorero de la Asociación Nacional de Médicos Veterinarios Especialistas en Abejas, José Ordonel Torres Bocanegra, informó que se espera la participación de entre 600 y 700 asistentes, una meta que prácticamente se alcanzó desde el inicio del registro. El programa incluye conferencias, talleres teóricos y prácticos, además de temas relacionados con la sanidad de las colmenas, la genética, alimentación y una cata de mieles de la península de Yucatán. Torres Bocanegra destacó que las abejas desempeñan un papel fundamental para la producción de alimentos, al ser los principales responsables de la polinización de cultivos agrícolas, y advirtió que sin la polinización no hay producción de frutas, hortalizas, ni mucho menos de los alimentos que consume la población, por lo que proteger estos insectos representa una tarea estratégica para la seguridad alimentaria y la conservación de los ecosistemas. La ceremonia inaugural contó con la presencia de autoridades federales y de la gobernadora de Mara Lezama, y también del municipio y del Congreso del Estado. Y con ese encuentro internacional, Chetumal se consolida como un punto de reunión para la actualización científica y técnica del sector apícola, una actividad clave para el campo quintanarroense y de la península. Muchas, sería todo.
2: Gracias, Efraín Castro.
3: Un gusto, hasta luego, Gerardo.
2: Bien, vamos a hacer contacto con mi compañero Manuel Sánchez. Perdone que le hable en singular, esto todo es en plural. Ayer en los festejos, después del triunfo de México ante Ecuador en los 16avos de final del Mundial, ocurrió algo que no debe de darse. Es lamentable, es triste, porque nadie se había atrevido a tanto. ¿A qué me refiero? Bueno, se fueron a festejar a la glorieta del ceviche, esa que está en la Tulum, con la entrada a la zona hotelera. El problema es que la dañaron a tal grado que desprendieron una de las estrellas, o tal vez más. Ha habido y se han registrado manifestaciones, y con eso te saludo, mi querido Manuel Sánchez, de madres buscadoras, de globalifóbicos, de gente que ha estado enardecida con la autoridad, y sí las habían rayado, sí las habían pintado, bueno, las feministas lo hicieron, pero nadie había llegado a tanto. ¿Qué fue lo que ocurrió? Y platícame si hay detenidos o no, porque esto es una falta grave que se tiene que tomar.
4: ¿Qué tal, Gerardo? Muy buenas tardes al auditorio. Primero, pues señalar que no hay detenidos, por lo menos por la parte oficial, no se va a conocer detenidos por este hecho, y es que la euforia por el triunfo de la selección mexicana en la Copa del Mundo pues dejó consecuencias en uno de los sitios más representativos de Cancún. Durante la celebración de cientos de aficionados en la glorieta de Ceviche, una de las 5 estrellas que forman parte justamente de este monumento terminó desprendida tras ser utilizada como punto para brincar y celebrar. Durante las primeras horas de este martes, personal de servicios públicos municipales aquí en Benito Juárez acudió justamente al lugar para realizar labores de limpieza, retirar la basura acumulada y rehabilitar la fuente. Como parte de los trabajos, la estrella dañada también fue retirada para su reparación y posiblemente será colocada de nueva cuenta. Como bien señalas, Gerardo, pues este punto emblemático aquí en Cancún pues es sede justamente de manifestaciones, de celebraciones deportivas, pero nunca se había registrado justamente este daño a la glorieta de Ceviche. Sí había sido grafiteada, sí había sido pintarrajeada, pero no había sido dañada la estructura original justamente, y hoy pues se tiene este daño a esta glorieta tan emblemática para nuestro destino turístico. Hay que destacar, Gerardo, que ayer se implementó un operativo de seguridad. Precisamente se tenía como filtros en las avenidas Xiscaret, Avenida Cobá y Avenida Tulum para ingresar a la glorieta de Ceviche. Sin embargo, pues no hay ninguna persona detenida precisamente por este daño, aunque resaltaron, Gerardo, que pues todavía falta un partido más y en caso de un posible triunfo, pues estarán precisamente reforzando estas medidas para poder ingresar al Ceviche en caso de que la selección mexicana pues siga avanzando. Hoy pues amanece justamente esta glorieta sin una de las 5 estrellas, con un daño, y por supuesto que queda la reflexión de que si es válido justamente lo que sucedió aquí en Cancún tras este festejo. Gerardo, el detalle de la información.
2: Es indignante, ¿eh? Porque no podemos llegar a este grado, definitivamente no. No se puede, no se debe, y ojalá que haya consecuencias, porque si toleramos esto, entonces no sé de qué estamos hechos en Cancún, porque a las madres buscadoras, a las feministas, no le toleramos eso. La autoridad incluso trata de replegar, hace señalamientos, y lo de ayer es terrible y espantoso. Y otra cosa que es terrible y también de susto, Manuel, es lo que da a conocer el titular de la policía en Cancún, Jaime Padilla Barrientos, donde se dio de baja a 2 policías de Cancún que portaban terminales bancarias para cobros. Esto es un escándalo a nivel municipal.
4: Así es, Gerardo. Justamente tras difundirse esta información, el secretario municipal de Seguridad Ciudadana y Tránsito aquí en Benito Juárez, Jaime Padilla Barrientos, informó que 2 elementos de la policía turística adscritos fueron dados de baja luego de que cámaras corporales captaron un presunto acto de corrupción contra turistas, esto en la zona hotelera. De acuerdo con la información del jefe policiaco, uno de los detalles que más llamó la atención del caso es que uno de los agentes llevaba una terminal bancaria dentro de una bolsa y presuntamente fue utilizada para realizar un cobro a la tarjeta de un extranjero. El hecho fue detectado durante una revisión preventiva y aleatoria de videos de cámaras corporales. En las grabaciones se observó que ambos policías se acercaron a unos turistas, esto en la zona hotelera aquí en Cancún, y durante una conversación uno de ellos presuntamente les pidió dinero para dejarlos retirarse. Las imágenes también pues muestran el momento en el que aparentemente se realiza el cargo mediante la terminal bancaria. Después los elementos se retiran a bordo de una patrulla mientras que los turistas abandonan el lugar caminando en dirección opuesta. Ante este hecho, Gerardo, el titular de esta dependencia municipal confirmó el inicio de un expediente a través de asuntos internos y señaló que ambos elementos fueron dados, más bien separados de sus funciones y dados de baja de manera definitiva. Gerardo, el detalle de la información.
2: Lo que me asusta, Manuel, no sé si compartas conmigo esta visión, ¿hasta dónde llegamos? Porque se supone que en la teoría nos habían dicho que ahí en la Policía Municipal de Cancún no iba a haber corrupción, que las cámaras de solapa iban a trabajar precisamente en este aspecto para seguir el 24/7 de los elementos, y ahora caemos en esto. Pues, ¿qué más esperamos? ¿Hasta dónde vamos a llegar, Manuel?
4: Así es, pero y es que este tema de extorsión, por decirlo de alguna manera, que es la forma correcta de llamar, ya había habido casos denunciados, pero evidentemente el tema de una evidencia, como es lo que hoy se tiene y que dio como consecuencia este tema de las bajas, es lo que no se tenía, porque ya se había señalado que muchas veces este mecanismo de transferencias, de incluso cobrar con terminal, ya estaba siendo utilizado. Hoy, pues queda en evidencia este modus operandi por parte de algunos elementos, ya se dio de baja a estas personas. Por supuesto que esto sucede cada vez que hay algo que se hace viral en redes sociales y por supuesto que muestra una realidad que existe y que sigue existiendo desafortunadamente en algunos agentes de la corporación policíaca aquí en Cancún, Gerardo.
2: Bien, qué barbaridad. No me quedan más palabras para esto. Ojalá que realmente no solo los den de baja, porque esto es un delito, esto se llama extorsión y es extorsión oficial. Que me disculpen las pieles sensibles. ¿Tienes información también de Puerto Morelos, Manuel?
4: Así es, comentarte que en Puerto Morelos, Gerardo, como parte de las acciones para promover la salud pública, el bienestar animal y la tenencia responsable de mascotas, la presidenta municipal Blanca Merariz Muñoz encabezó la entrega de medicamentos, insumos quirúrgicos y equipo especializado a la Dirección de Bienestar Animal durante el evento realizado en las instalaciones de la Secretaría de Medio Ambiente, Bienestar Animal y Movilidad Sustentable. La alcaldesa destacó que estos materiales fortalecerán las campañas de esterilización que se llevan a cabo en el municipio durante los próximos meses con una meta de atención superior a las 300 mascotas. Blanca Merari subrayó que uno de los principales objetivos es evitar el crecimiento de la población de perros y gatos en situación de calle, promoviendo entre la ciudadanía una cultura de cuidado, respeto y responsabilidad hacia los animales. Gerardo, el detalle de la información.
2: Bien, perfecto. Gracias, Manuel. Excelente reporte.
4: Muy buenas tardes.
2: Antes de irnos a la pausa, déjeme compartirle una noticia y que... La verdad, son de esas noticias que alegran directamente, porque cuando uno conoce a la gente, sabe lo que son y quiénes son y por qué son. Le voy a mandar un abrazo enorme a mi gran amigo Ernesto Cepeda, porque después de 6 años de pleitos legales, Ernesto, quien trabajaba como fotógrafo paparazzi, sí, en Cancún, en Playa del Carmen, en la Riviera Maya, ha logrado vencer legalmente a la cubana Livia Brito. La actriz al fin decidió ya terminar con el pleito y pagar lo que es en la resolución judicial. Así que un abrazo enorme para Ernesto Cepeda. Quienes lo conocen saben que es un hombre serio, un hombre trabajador, y este caso duró 6 años y se hizo justicia. Así que enhorabuena, es una buena noticia para una persona que es de bien y es cancunense de a pie. También le mandamos un abrazo a mi amigo Carlos Toscano, que nos escucha, por supuesto. Gracias, hermano, por estar con nosotros. Y un abrazo muy especial, muy, muy grande, un abrazo especial a Cris Vázquez, que también nos hace el favor de tener su atención en Informativo Turquesa. Vamos a la pausa, regresamos con nuestro recorrido informativo.

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1: Iniciamos esta tarde el recorrido informativo en Chetumal. Laura Beitia.
2: Soy Gerardo, buenas tardes al auditorio. Pues aquí te informo que de acuerdo con el subsecretario de Turismo, Margo B. Hernández, aún no existe una fecha específica para que el proyecto del Barrio Mágico, que contempla la remodelación de la explanada de la Bandera y una parte de la Avenida de los Héroes, pues inicie oficialmente y ni siquiera se tiene definido todavía el presupuesto que se estaría destinando a las obras. Sin embargo, confirmó que sí se pretende comenzar con los trabajos en breve y concluir antes de finalizar la actual administración, por lo que Acevedo no quedará en una promesa, sino que se consolidará al menos la primera etapa, tal y como se anunció hace unos meses, para impulsar el desarrollo económico en esa zona de la ciudad. Destacó que la primera etapa, que es la que se pretende iniciar, no únicamente abordará la cuestión arquitectónica urbana, sino también el tema comercial, por lo que no solamente tendrá una nueva y mejor imagen en el centro, sino también será atractivo para la población y el turismo que visite la capital del estado. También informó Gerardo que el titular del Instituto Mexicano de Seguro Social en Quintana Roo, Víctor Gasca Martínez, aceptó que en el Hospital General de Zona en Medicina Familiar en la capital del estado, pues es alta la demanda para atención en traumatología y ortopedia. Sin embargo, confirmó que no se cuenta con suficiente personal médico especializado para brindar valoraciones y un cuidado adecuado y oportuno. Reveló que más del 40% de los servicios en el área de urgencias son para personas que llegan con fracturas graves a resultar lesionadas en hechos de tránsito, pero que se enfrentan a problemas para recibir un diagnóstico inmediato o ser reprogramados para cirugías a consecuencia de la falta de médicos. Por lo que dijo, están trabajando en un proyecto para la atención integral de trauma, pero para todo el estado, analizando realizar jornadas itinerantes de traumatología, ya que esto permitiría liberar espacios para el resto de las patologías en los demás hospitales. La información, Gerardo, buenas tardes.
1: Mi querida Laura Beitia. Ahora en el corazón de la zona maya, en Felipe Carrillo Puerto, José Yam.
3: Buenas tardes, Gerardo, buenas tardes al auditorio. Pues te platico que una vez más, Madres Buscadoras de Felipe Carrillo Puerto, pues han iniciado desde las primeras horas de este miércoles, pues un operativo en conjunto con autoridades de los tres órdenes de gobierno para pues localizar a personas desaparecidas, en donde incluso se suman familiares de esas personas ya denunciadas como desaparecidas. En este operativo participan de manera coordinada elementos de la Secretaría de Marina, la Guardia Nacional, la Policía Estatal, el Grupo Táctico Jaguar, la Policía Municipal, la Policía de Investigación, además de personas de la Comisión de Búsqueda de Personas Desaparecidas de Quintana Roo, quienes brindan este acompañamiento y apoyo a estas labores. Los integrantes de este colectivo se concentraron desde muy temprana hora en las oficinas de la Fiscalía General del Estado en la zona centro para posteriormente pues recorrer las diferentes puntos del municipio, tanto en comunidades como en la cabecera municipal, ingresando a caminos de difícil acceso, caminos de terracería, incluso dentro de la selva que rodea el municipio, para poder tratar de buscar a estas personas denunciadas como desaparecidas. Y en otra información, te platico que la pasión del fútbol del mundial en la zona maya pues también se hizo sentir en el partido de México-Ecuador disputado en el Estadio Azteca, donde la selección mexicana pues consiguió su pase a la siguiente ronda mundial tras imponerse 2-0. Entre estos pues aficionados que acudieron pues a este estadio se destacó la presencia de un carrioportense conocido como César, quien llevó con orgullo el nombre de Felipe Carrillo Puerto, convirtiéndose en un verdadero embajador de la tierra en la máxima fiesta del fútbol, quien portaba incluso una bandera de la selección mexicana, una bandera de México, en el cual pues tenía escrito Felipe Carrillo Puerto, zona maya, haciendo la representación de todos los habitantes del municipio y de la zona, acudiendo con entusiasmo y con el apoyo incondicional. Demostró que el orgullo carrioportense también trasciende fronteras y se hace presente en los escenarios más importantes del deporte mundial en México, Gerardo.
1: Bien, interesante. Gracias, José Yam. De vuelta en la capital del estado, te escuchamos, Marta Torrero.
2: Gracias, Gerardo. Muy buenas tardes. La acción de inconstitucionalidad marcará un hito trascendental en el Poder Judicial de Quintana Roo. Así lo sostuvo el Observatorio Legislativo. Mediante un comunicado extenso, habló de los nuevos efectos de lo que aprobó el Congreso del Estado, es decir, la reforma al Poder Judicial que llevó a la Comisión Nacional de los Derechos Humanos y a la Consejería Jurídica del Poder Ejecutivo Federal a interponer ante la Suprema Corte de Justicia de la Nación acciones de inconstitucionalidad por considerar que están fuera del marco legal de atribuciones del Congreso. Refirió que, como ya hemos informado, esta resolución se llevará a cabo el próximo 6 de junio y tendrá efectos importantes y determinantes para el Poder Judicial del Estado. En este sentido, destaca que la propuesta de sentencia observa el equilibrio de poder entre los órganos judiciales de la entidad y detiene estos intentos de modificar la propuesta del Congreso del Estado. Y por otra parte, Gerardo, te informo también que el hecho de esta acción de inconstitucionalidad que ya se presentó ante la Suprema Corte de Justicia de la Nación, según señala el Poder Judicial del Estado, solamente valida la presidencia de Heiden Cebada o la designación de Heiden Cebada como magistrado presidente del Tribunal Superior de Justicia del Estado. Y es que en ese sentido considera que la Constitución Federal no establece de manera expresa cómo debe elegirse la persona que preside el Tribunal Superior de Justicia. El proyecto de resolución de la acción de inconstitucionalidad propone reconocer como válido el mecanismo de designación previsto en la legislación de Quintana Roo. El artículo 27 de la Ley Orgánica del Poder Judicial del Estado, cuya constitucionalidad fue impugnada, establece que la persona titular de la presidencia del Tribunal Superior de Justicia será elegida entre los magistrados que integran el Pleno mediante el voto de la mayoría por escrutinio secreto en la primera sesión. En este sentido, la ministra María Estela Ríos González destaca que el Poder Judicial propone al Pleno de la Suprema Corte reconocer que al no existir disposición expresa en la Constitución Federal que establezca cómo se debe en las entidades federativas elegir a la persona que preside el Tribunal Superior de Justicia, esto corresponde a los congresos, Gerardo.
1: Bien, gracias, gracias Marta Torrero. En Playa del Carmen, ahora mi compañera Alejandra Vázquez.
4: Hola Gerardo, muy buenas tardes a ti y a todos los que nos escuchan. Pues ayer justamente durante las celebraciones por este juego en el que México pues gana su pase a la siguiente etapa de la Copa Mundial del Mundo, no todo fue disfrute aquí en Playa del Carmen, y es que se dio un ataque armado, esto en un bar que se conoce como Boom Boom, ubicado entre la calle 15 Sur y la avenida 95 en la colonia Forjadores, Gerardo, y es que los testigos señalan que un grupo de gente pues entró a este restaurante alrededor del medio tiempo del juego, disparó contra la gente que se encontraba, ellos se desplazaban en una motocicleta negra, llegaron al establecimiento y realizaron varias detonaciones de fuego. Los testigos pues llamaron a los cuerpos de emergencia, ya que una persona resultó herida. Lo que se habla, Gerardo, es que ya había una amenaza previa a este lugar, se dice que hay una persona herida, pero también una persona detenida, llegó justamente a la Fiscalía General del Estado, y pues bueno, se está haciendo todos los temas, todo lo que se necesita para la investigación. Por otro lado, Gerardo, te comento que el incremento de los accidentes que se ha tenido en los últimos meses de transporte de personal, sobre todo aquellos que los llevan a los hoteles aquí en la Riviera Maya, pues ha aumentado. Y ante esto, pues las autoridades municipales se reunirán justamente la semana que entra con los representantes de empresas de traslado. Sostendrán esta reunión para poder definir estrategias que permitan reducir la incidencia de estos accidentes. Y es que señalan que uno de los puntos importantes es la capacitación que se le da a estos choferes para poder conducir estos pues autobuses de gran capacidad, y se estará hablando sobre esto, Gerardo, para evitar pues el riesgo de estos accidentes, sobre todo en la carretera federal. Por otro lado, ya para terminar, te comento que serán 3.600 los beneficiados del programa Playa Llena Corazón Contento, el cual inicia el reparto de despensas este miércoles aquí en Playa del Carmen. Esto se estará haciendo en la colonia Luis Donaldo Colosio. Empezó a las 9 de la mañana y terminará a las 5 de la tarde, mientras que también en Puerto Aventura se estará llevando este programa y se estarán entregando estos beneficios a 3,600 familias. La información, Gerardo.
1: Gracias, querida Ale. Y cerramos esta tarde el recorrido informativo en la frontera norte de Quintana Roo, en Lázaro Cárdenas. Raúl Balam.
5: Gerardo, buenas tardes al auditorio de Radio Turquesa. El subdelegado de la comunidad del Pocito, Juan Gabriel Balam, denunció el abandono en que se encuentra la cancha deportiva de básquetbol, al señalar que se habrá entregado hace varios meses una solicitud a las autoridades locales para la rehabilitación de las instalaciones. Hasta el momento no han recibido respuesta ni se ha realizado trabajo de mantenimiento. El representante comunitario lamentó la falta de interés de las autoridades para atender una necesidad que afecta directamente a niños y jóvenes de la localidad, quienes actualmente no cuentan con espacio seguro y en buenas condiciones para practicar deporte y realizar actividades recreativas. Explicó que los tableros de básquetbol están completamente deteriorados, uno presenta la madera totalmente podrida y el otro incluso ya no existe, por lo que resulta imposible utilizar la cancha para la práctica de este deporte. A ello se suman el mal estado de las porterías, las cuales se encuentran oxidadas y prácticamente inservibles. Ekbalán aseguró que las condiciones del espacio deportivo reflejan el abandono en que se encuentra la comunidad, pese a que en repetidas ocasiones han solicitado apoyo a las autoridades para rescatar este lugar sin obtener resultados favorables. Por otra parte, el guía federal de naturaleza y promotor cultural de la comunidad de Nuevo Durango, Enrique Unzal Pérez, informó que las actividades ecoturísticas podrían registrar un importante repunte a partir del 16 de julio, cuando inician de manera general las vacaciones, temporada que representa una de las más importantes para los prestadores de servicios de la región. Explicó que por el momento la afluencia de visitantes continúa siendo baja, situación que ha permitido aprovechar el tiempo para realizar labores de mantenimiento y mejoramiento de los espacios naturales que forman parte de la oferta turística de la comunidad. Entre las acciones que actualmente se llevan a cabo, destaca el mantenimiento de caminos y senderos utilizados durante los recorridos ecoturísticos, con el propósito de brindar mayor seguridad y comodidad a los visitantes que arriban a conocer los atractivos naturales del destino. Gerardo Auditorio, el detalle de la información.
1: Gracias, gracias por la información, Raúl Balam. Con eso terminamos el recorrido informativo. Vámonos a la pausa y regresamos para cerrar.

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1: Son las 2:45.
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1: Sandra Rodríguez, te escuchamos.
2: Gerardo Vitorio, muy buenas tardes. Para comentarte que para el sector restaurantero el partido de México contra Ecuador el día de ayer resultó en números muy positivos. Fue el segundo día mejor del Mundial. La inauguración desde luego sigue siendo el primero para el sector. El retraso del inicio del partido por lluvia en la Ciudad de México, igual que la victoria de México, incentivaron el consumo al interior de los restaurantes. El cheque promedio está oscilando en estas fechas entre los 280 y 550 pesos. Consumieron sobre todo alimentos tipo snacks y bebidas como cerveza. A los sport bar y restaurantes de ese segmento tuvieron llenos totales y largas listas de espera antes del inicio del partido. Esperan Perla Flores, quien es la presidenta de la CANIRAC, que agrupa a los restauranteros en la ciudad, que el domingo se repita la dosis ya que es día de descanso, y además esperan que los beneficios permeen en otros segmentos de restaurantes. Gerardo Vitorio, la información.
1: Gracias. Vamos con la información policiaca.
0: La nota roja, un patrullaje breve por Quintana Roo.
1: Alejandro May, adelante con la información.
3: ¿Qué tal, Gerardo? Buenas tardes, al auditorio. Te comento, un juez de control vinculó a proceso a Amir N. por su probable responsabilidad en los delitos de homicidio y lesiones derivados del derrumbe en una estructura ocurrido el 5 de junio en el complejo residencial ACO, ubicado sobre la avenida Guayacán. De acuerdo con la Fiscalía General del Estado, el imputado fue detenido en el estado de San Luis Potosí en cumplimiento de una orden de aprehensión, luego de que las investigaciones realizadas por la Policía Ministerial por el colapso registrado en el acceso principal de funcionamiento donde se llevara a cabo trabajos de construcción en la estructura se vino abajo. Debido a esto, pues las autoridades lograron detener a este sujeto, por lo que el Ministerio Público reunió los datos de prueba necesarios para solicitar la vinculación al proceso. Durante la audiencia, la jueza determinó que existen elementos suficientes para que Amir enfrente el proceso penal por los delitos que se le imputan, y le impuso la medida cautelar de prisión preventiva por un plazo de 2 años o hasta que concluya el procedimiento judicial. La información, Gerardo, buenas tardes.
1: Gracias, Alejandro May. 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
1: Inglaterra, mi querido Mario.
4: ¿Qué tal, Gerardo? ¿Cómo estás? Muy buena tarde. Ainitas, ¿eh? Ainitas, porque República Democrática del Congo estaba dando la sorpresa. Brian Sipenga, al minuto 7, tenía al frente al equipo africano, que fue mejor en el primer episodio, en la primera parte del partido. Dejó de vivir Inglaterra, e Inglaterra se las cobró. ¿Y quién más? Harry Kane, al 75 y al 86, con un golazo en este mundial de realmente los goleadores. Messi, Mbappé, Haaland, este señor Kane, Quiñones, hay que ponerlo, ¿por qué no? Así es de que ya se pactó, hay tiro, vienen a nuestro país los ingleses, los van a recibir en el Estadio Azteca como debe de ser, no sé si con serenata y todo, a ritmo de los Beatles también, pero bueno, ahí está ya pactado ese partido, Inglaterra frente a República Democrática del Congo. A ver cómo se puede seguir con este sueño de avanzar a la siguiente, el famoso sexto partido. Y ahorita, en unos minutitos más, Bélgica, Senegal y Estados Unidos frente a Bosnia Herzegovina. El ganador se verá las caras también para el próximo lunes. Actualidad, ya se rajó, está dura la puja por el Mora, por Gilberto Mora. El Manchester United dice que se desiste de buscar a Gilberto Mora, y bueno, es que dicen que la puja por el mexicano es que están detrás del Manchester City, Chelsea, Real Madrid y Barcelona, que también se han mostrado interesados o atraídos por el mediocampista mexicano. Qué bonito se oye. Manchester City, Chelsea, Real Madrid y Barcelona interesados en un chamaco de 17 años. Así es de que, pues ahí está. No sé cuánto dinero se hable, pero bueno, ahí está. El Manchester United ya se rajó. Vas a ver, el domingo les va a dar una actuación a los ingleses que van a decir, oh my gosh.
1: Mira, ojalá y no caiga en alguno de los equipos que acabas de mencionar. Ya mañana te cuento por qué. A ver, el Manchester United es un cementerio de jugadores, al igual que el Real Madrid, de jugadores jóvenes. O sea, literalmente, o sea, no hay manera. O sea, el tema es cómo los llevan y sobre todo cómo tardan. Real Madrid, ahí está Matustano, el propio Kendrick, el brasileño, que se tuvo que ir a León prestado para poder jugar. Ahí tienes a Páez también. Tienes incluso al propio Vinicius Junior, que 4 años, Mario Auditorio, tardó en lograr consolidarse, porque no es sencillo la forma en que se maneja el Club Blanco. Y ojo, no le pongo pero al Club Blanco, son los grandes, son los mejores, pero precisamente para llegar a los mejores tienes que llegar consolidado. No sé si tengas que llegar para que te presten al Castilla, ahí no funciona. Creo yo que ahí no tendría que funcionar. Ahora, lo que mencionabas de Inglaterra, amigo mío, sabes, yo quería a Inglaterra. Porque se viene el partido más importante en la historia de nuestro fútbol. De eso platicaremos en los próximos días. Porque, Mario Auditorio, son de esos partidos que tienen y deben tener un rival de altura. Y no menosprecio a los africanos. Ojo, al contrario, solo les doy el valor que se merece. Pero si vamos a cruzar esa muralla o esa montaña o esa barrera llamada ya merito y el famoso sí se puede, tiene que ser un partido grande, Mario, grande, grande, grande, y hay que decirlo y reconocerlo, Inglaterra es un equipo grande, no le van a temblar las piernitas a Inglaterra, ojo, aquel que hable de que el Azteca, no, es Inglaterra, no, ahí le tenemos que ganar con fútbol y con determinación. Entonces, Mario, para ser grande hay que ganarle a los grandes y, sobre todo, hacerle frente a lo que venga, hasta donde tope, querido amigo.
4: Y mira, como muy mexicano, el que es perico, donde quieres verme.
1: Ya estás, estamos en contacto, mi estimado Mario.
4: Muy buena tarde, excelente miércoles.
1: Gracias también a usted por el favor de su atención. Con esto llegamos al final de la segunda emisión de Informativo Turquesa. Se quedan a continuación con Hansel Sosa, La Chavela y Laura Novo en Qué Show, a través de Radio Turquesa Peninsular, Radio Turquesa la que manda. Mi nombre es Gerardo Reynoso. Les recuerdo, hay cosas que no se pueden evitar. Estar bien informada e informado es una de ellas. Que tenga usted una excelente tarde. Muy buen provecho.
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5: Son las 2:56.
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0: Son las 3 con un minuto.
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Señoras y señores, bienvenidos, bienvenidos chamacos y chamacas. Qué gusto saludarles a través de Turquesa Pop y sus 13 diferentes frecuencias. Además, este día miércoles, pues contento todo México feliz por la victoria de nuestra selección mexicana. A quien no le gusta el fútbol ya le gusta, ¿no? Ya hay mucho sueño y sí, y sí que quepa para allá, ¿no? Muchas cosas maravillosas las que hoy se presentan para la gente, bueno, desde ayer obviamente, pero pues hoy también al saber que ya tenemos rival, ya hay rival para los octavos de final, en este ya aclamadísimo quinto partido ya, donde pues desea mucho que nuestra selección pudiera ser el todo por todo. La verdad, un buen partidazo. Ecuador no pudo ni meter las manos, aunque sí hubo peligro en sus ocasiones, pero también la buena respuesta del portero Talavera. Bueno, en fin, la verdad, golazos de Quiñones, golazos de Jiménez. Bueno, realmente una gran emoción, y la que vivimos también aquí. Todas las ciudades de la República Mexicana disfrutaron en sus centros de celebración, ¿verdad? En el caso de Mérida, Yucatán, en el Monumento a la Bandera, donde pues bueno, se dio a una llegada de más de 14,000 personas. Y cosa impresionante, una gran fiesta, y pues así fue en gran parte de la República Mexicana, todas las sedes celebrando nuestra selección. Y hoy ya sabemos que nos vamos contra Inglaterra. Al meter el primer gol, pues el Congo, la República del Congo, dijimos, híjole, Dios mío, ¿será que el Congo se lleve esa victoria y nos vamos a ir contra los africanos? Pero bueno, ¿no? Luego resultó meter dos tremendos golazos Inglaterra y se fueron arriba del marcador 2-1. Y pues bueno, ahora sí que ahora se postularon ya para ser los contrincantes contra la selección mexicana, que va a ser el próximo domingo a las 5 de la tarde. Domingo 5 de la tarde va a ser toda una emoción. Así que es domingo 5, ¿verdad? Domingo 5. Perfecto, domingo 5 ahí en el estadio, antes Estadio Azteca, ahora Estadio Ciudad de México. Así que, pues bueno, hay que disfrutarlo. La emoción se vive, y porque también vivimos la música. Aquí, en Back to Rock, tenemos dos idiomas y una sola pasión: el rock. Así que arrancamos, señoras y señores, y pues vamos a arrancar de manera espectacular, como siempre lo hacemos, y mantener pues ese feeling en este programa, porque lo que queremos que tú disfrutes, por agradecerte escucharnos siempre a través de la bendita radio. Así que arranquemos el día de hoy con tremendísima rola. Red Hot Chili Peppers, Californication.

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1: Son las 3 con 13 minutos.
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Bien, estamos de regreso, son exactamente las 15 horas con 13 minutos en Quintana Roo, 14 horas con 13 en Yucatán, Campeche y el resto de la República Mexicana. Estamos de vuelta aquí en Back to Rock. Gracias por continuar con nosotros. ¿Qué tal el inicio con Californication de, Red Hot Chili Peppers? Y ahora nos vamos a ir con rock en español. Vamos a tener rock en español para disfrutar en esta maravillosa tarde de miércoles, agradeciéndole a toda la gente que esté comunicándose con nosotros a través del WhatsApp 9991-375556, repito, 9991-375556, o bien lo puede hacer al WhatsApp de Turquesa Pop en Cancún, que es 9981-964003, repito, 9981-964003, así que ya se la sabe mi gente, a comunicarse con nosotros y estar en contacto con Back to Rock. Y pues bueno, fíjense que vamos a irnos con rock en español. Y pues es la canción Ingrata de Café Tacuba. Es una expresión intensa de desamor, de resentimiento, la neta. O sea, la letra narra la historia de una persona que se siente traicionada y desesperada por su pareja. Desde el inicio, el término ingrata, establece el tono de la canción, ¿no? Sufriendo por una falta de gratitud y aprecio por parte de la persona amada. Bueno, la repetición de las frases como "no me digas que me quieres", "no te creo nada", ¿no?, subraya la desconfianza y el dolor que siente el narrador, quien en este caso es el señor Rubén Albarrán, quien ya no puede creer en las palabras de amor de su pareja debido a las heridas pasadas. ¡Qué cosas! ¡Esto es Ingrata! Café Tacuba, aquí en Back to Rock. ¡Súbele la bendita radio!

Bien, estamos de regreso. Son exactamente 15 horas con 25 minutos en Quintana Roo, 14 horas con 25 Yucatán y Campeche. Oiga, pues vamos a continuar con más música rápido. Me voy rapidísimo con esta emblemática rola, así como tú, de Jaguares, que la verdad creo que necesita presentación. En realidad, mejor disfrutémosla. Esto es Back to Rock, súbele a la bendita radio.

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9: Son las 3 con 33 minutos.
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Ya a las 15 horas con 33 minutos en Quintana Roo, 14 horas con 33 en el resto de la República Mexicana. Enlazados desde la Blanca Mérida de Yucatán, esto es Back to Rock para toda la gente. De 15 horas a 17 horas con lo mejor de la música. Dos idiomas, una sola pasión, el rock. Así que, señoras y señores, ¿qué les parece si continuamos con más? Porque hoy queremos tener pues una gran diversidad, ¿verdad? Sobre todo musical, como siempre lo sabemos hacer. Así que, pues bueno, vamos a platicar sobre quienes llegan en este momento, que son de los señores emblemáticos de The Police, esta banda británica de rock formada en Londres en 1977. Durante pues la mayor parte de su historia, la formación consistió en su compositor principal, que es Sting, la voz principal y bajo, Andy Summers, que es la guitarra, y Stuart Copelap en la batería y percusión. La banda se hizo mundialmente popular a finales de la década de los 70s y principios de los 80s, emergiendo en la escena del New Wave británica. Tocaron un estilo de rock influyente, por lo que abarcó también géneros como el punk, incluso el pop. Así que, pues bueno, su álbum debut en 1978, pues bueno, alcanzó el número 6 de la lista de los álbumes de Reino Unido, y gracias a los sencillos Roxanne y Can't Stand Losing You, fue su segundo álbum de estudio, Ragata de Blank, en 1979, se convirtió en el primero de 4 álbumes de estudio número 1 consecutivos en el Reino Unido y Australia. Sus dos primeros sencillos exitosos, pues bueno, se convirtieron en sus primeros números 1 en Reino Unido, y pues bueno, sus siguientes dos álbumes de estudio pues también condujeron a un mayor éxito comercial y pues a la crítica, con dos canciones bastante buenas. Señores, señores, llega The Police. Es momento de subirla a la venta radio. Esto es Back to Rock. Yo soy Gustavo Rosado de la Máscara.

0: Bien, estamos de regreso, escuchamos a The Police con esta emblemática rola. Yo sé que te hizo recordar muchísimo, ¿verdad? Oiga, quiero agradecerle ahí a la gente que se anda comunicando de Cozumel, de Chetumal, de Tulum, de Puerto Aventuras, a la gente aquí en Mérida también, muchísimas gracias. 9991-375556 o bien 9981-964003. Ahí mándenos un mensaje. Por cierto, tenemos un audio. Por favor, mi querido Chava, hazme el gran favor y suelta el audio.
1: Buenas tardes, Gustavo. Buenas tardes a todos tus radioescuchas de Back to Rock. Qué buen inicio de programa. Excelente playlist. Vamos a estar aquí hasta las 5. ¡Ganó México! Vamos por Inglaterra el domingo. ¡Ay, ay, ay! ¡Sí, sí, sí! ¡Cómo no! ¡Saluditos!
0: Ay, ay, ay, sí, sí, sí, cómo no, claro que sí, ¿verdad? Ojalá y se nos haga con Inglaterra para... Pues bueno, yo creo que si le ganamos a Inglaterra, nos vamos a la final, ¿eh? Nos vamos a la final. Ahora, híjole, España, Francia, están fuertes. Argentina está fuerte. Brasil, pues bueno, no es su mejor selección, pero pues bueno, también por ahí va. Bueno, veamos qué sucede, ¿verdad? Porque sorprendentemente Alemania y Países Bajos ya no están en la competencia, así que todo puede pasar. Vamos a una pausa y regresamos con más aquí en Back to Rock. Me dicen que escucho mucho mejor. Muchas gracias. Sí, ya checamos. Es así, es una cuestión del equipo que afortunadamente ya quedó excelente. Ahora sí que nos escuchamos mucho mejor. Bueno, vamos a irnos, por cierto, para que usted no se despegue, porque todavía estamos por terminar la primera hora y nos queda todavía una hora más. Todavía viene a la escena Pito Pérez con la Lupita, viene el Chop Suey de System of a Down, viene el Tri también, viene Guns N' Roses, viene Chaos, viene Nirvana, también llega Maná, llega Limp Bizkit, Víctimas del Doctor Cerebro y Kiss, o sea, tenemos una gran playlist. No le cambies, eso es Back to Rock. Yo soy Gustavo Rosado, La Máscara. Regresamos, vamos a la pausa.
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1: Son las 3:46.
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2: Son las 3 con 56 minutos.
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Estamos de regreso, estamos ya de vuelta en Back to Rock. Son exactamente las 15 horas con 57 minutos en Quintana Roo, 14 horas con 57 en el resto de la República Mexicana. Saludos a la gente en Campeche, saludos al buen Sammy y a Doña Lourdes, nos escuchan allí en Campeche, en Champotón, muchas gracias. Vamos a irnos con rock en español, y quién mejor que llegue el Tri de México, esta banda mexicana de rock en español fundada en la Ciudad de México por el cantante Alex Lora, tras su salida de su anterior banda que se llamaba Three Souls in My Mind en 1981. El grupo ha vendido más de 30 millones de discos en su carrera y ha tenido, pues bueno, 5 nominaciones para el premio Grammy bajo la categoría de mejor álbum de rock en español por sus álbumes Cuando Tú No Estás en 1998, Fin de Siglo en el 99, No Podemos Volar en el 2001 y 35 años y lo que falta todavía en el 2005. Como mejor álbum de rock, vocal, dúo o grupo para Alex Lora de El Tri. Pues su historia basada en, fue en el 1 de octubre, cuando de 1968, cuando crearon esta banda donde estaba Alex Lora, que se llamaba, pues bueno, Three Souls in My Mind. Y en el 81, cuando se paren, es cuando crea ya Alex Lora El Tri de México. Escuchemos esta rola emblemática del Tri. El ADO. Súbele a la bendita radio.

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1: Son las 4:04.
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1: Nos vinieron a engalanar la segunda hora de Back to Rock, los señores de Guns N' Roses. Gracias por esta emblemática rola. Que ustedes dirán, oye, Máscara, gracias por ponerla completa. Porque sí, suele pasar que, pues bueno, en las radiodifusoras cortan esta rola en el momento más paicote, como le decimos aquí en Yucatán, ¿verdad? Pero pues bueno, nosotros no, se la dejamos completita, completita, November Rain de Guns N' Roses. Porque eso es lo que hacemos en este programa, consentirles con la mejor música, los dos idiomas y pues una sola pasión, el rock. Vamos a continuar con más, pero no sin decirnos a comercial. Por cierto, tenemos por acá un mensaje que nos llega allá en Cancún y nos dice: hola, muy buenas tardes, aquí te escuchamos en el taxi 1571, saludos de Julio. Gracias, Julio, un abrazo para ti, para todos mis amigos taxistas allá de Cancún. Saludos también a los taxistas de Playa del Carmen, de Cozumel, de Tulum, de Chetumal. Un abrazo para todos los ruleteros, cómo no. Taxi 1571, el buen Julio, que anda chambeándole. Gracias, Julio, mucho éxito, que salga para la papa, mi hermano, ya estás. Un abrazo. Vamos a la pausa y regresamos con más. Esto es Back to Rock con Gustavo Rosado, La Máscara.
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1: Son las 4 con 14 minutos.
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Son las 16 horas con 14 minutos en Quintana Roo, 15 horas con 14 en el resto de la República Mexicana. De salud del comandante supremo, La Máscara. Gracias por continuar con nosotros. Oiga, vamos a continuar con más música. Nos toca ahora rock en español. Y es que, pues bueno, La Planta, la canción, pues muy cantada en muchos bares, ¿no? En muchísimos bares de México. Usted disculpará, pero me eché un estornudo. Y lo bueno es que le bajé el volumen. La Planta, esta canción más choteada incluso, cantada y controvertida en bares de México, tiene su historia. Y es que amada por pocos o por muchos, odiada por muchos, o bueno, como quiera que sea. Así podríamos describir el perfil de La Planta, una de las canciones predilectas de los antros y bares locales de México, pero que al mismo tiempo ha ganado, pues bueno, detractores a lo largo de los años por ser considerada un himno a la misoginia. Fíjese, La Planta se desprende de un álbum debut de Caos, agrupación originaria de Piedras Negras, Coahuila, cuyo paso por la música retrocede a 1993, entonces compuesto por 6 integrantes. El conjunto se valía de 4 compositores principales, entre ellos Jorge Martínez Guevara, a quien se le adjudica la creación de La Planta. Muchos recordarán a Martínez Guevara como el vocalista que sustituyó a Rayleigh Barba en El Elefante. Sin embargo, antes de esto ya tenía una amplia trayectoria como artista local, como letras entre tanto Ramerío, Ya Te Apodamos, ya sabes. Bueno, pues esta historia viene y nos cuenta la persona, el tal Guevara, el compositor Guevara, que pues bueno, vino de una experiencia personal. Bueno, ¿usted qué dice? ¿Usted qué dice? Escuchémosle a La Planta de Caos, aquí en Back to Rock. Súbele a la bendita radio.

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1: Bien, exactamente ya las 16 horas con 26 minutos. Sí, estamos bien, 26, ¿eh? Qué rápido. Qué rápido pasa el tiempo, pero tan, con tan buena música que olvídese. La verdad que sí. Oye, nos está llegando información de último momento. Y es que nos comenta que hubo un temblor en la Ciudad de México en magnitud 6.1 en el epicentro. Esta información nos llega al momento por medios de comunicación de la Ciudad de México, donde, pues bueno, nos dicen por acá que el servicio sismológico da detalles del registro de las últimas horas de este fuerte temblor de magnitud 6.1 en México durante la tarde de ayer. Y nos dicen que hoy hubo una réplica. Yo creo que también por el exceso de gente que se estuvo pues dando cita para ver el partido en el Zócalo, en el Ángel de Independencia. Yo creo que por ahí puede ser la cosa, ¿no? Yo creo que sí, por ahí puede ser la cosa. Esperemos que todo bien. Digo, hasta ahorita no hay reportes, pues qué lamentar, ¿verdad? Pero pues sí, sí nos informan. Y yo insisto, puede ser por la cuestión de la aglomeración de tanta gente allá en la Ciudad de México. Mientras tanto, señoras, vamos a irnos a una pausa. Regresamos con más. Recuerden los números 99 91 37 55 56, o bien 99 81 96 40 03. Mande su WhatsApp, comunique Rock 2.
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6: Son las 4 con 29 minutos.
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0: shows de Back to Rock, como de que no. Oiga, vamos a continuar con mucho más. Vamos a tener mucha más música. La verdad, nos da muchísimo gusto que usted pueda disfrutar de estos dos idiomas y una sola pasión, que es el rock. Y pues nos vamos a ir con Rolling. Así es, Limp Bizkit llega a escena. Y pues bueno, va a estar presentándose hoy con nosotros. Así que, sin más preámbulos, baby, vamos a disfrutar de Limp Bizkit. Que por cierto, Limp Bizkit. Pues a ver, es que nos trabó aquí la compu. Ya está. Pues fíjese que origen de donde ellos se creó Limp Bizkit, donde se creó la agrupación de Limp Bizkit, es en Jacksonville, Florida, en Estados Unidos. El cantante es Fred Durst, bajista Sam Rivers, batería John Otto, y las guitarras está Wes Ward, está Rob Walters, Terry Balsamo y Mike Smith. Pues bueno, su género en particular, pues sí, obviamente es rock metal, pero también es rap metal. Su estilo musical se caracteriza por fusionar pesadas de las guitarras eléctricas con el ritmo y la técnica vocal del hip hop. Entonces, la verdad es un estilo muy, muy diferente el que tiene Limp Bizkit y que nos presenta el día de hoy con esta, pues, su rola que le hizo dar la vuelta al mundo. Limp Bizkit, esta banda, como bien les decía, de Florida, inició en 1994 y sus creadores, pues, hicieron que sea un estilo de fusión musical único y diferente. La banda ha vendido hasta la fecha más de 40 millones de copias en todo el mundo. Es Limp Bizkit, Rolling, aquí en Back to Rock. Yo soy Gustavo Rosado de la Máscara, súbele a la bendita radio.
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5: Son las 4 con 42 minutos.
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Bien, ya estamos de regreso. Estamos de regreso en Back to Rock. Gracias por continuar con nosotros. Vamos con más música. Y pues bueno, después de rock en inglés, nos vamos con rock en español. Y qué mejor que sean las víctimas del Doctor Cerebro que llegan en este momento aquí a Back to Rock con esta rola que pues ya todos queremos siempre bailar. Las víctimas del Doctor Cerebro, este grupo de rock mexicano originario de la ciudad de Nezahualcóyotl del Estado de México. Este grupo, como muchos de sus contemporáneos, optan por un sonido que mezcla muchas o todas sus influencias musicales en un sonido único. Y aunque pues el característico del rock mexicano, ya que van de la mano con el ska, con el metal alternativo, con el heavy metal, con el hard rock, con el punk, con el rock, ¿verdad? Pues entre otros, las cumbias también, incluso hay fragmentos de la marcha de Zacatecas en una de sus versiones muy peculiares. Un rasgo notorio de las víctimas es el hecho de adoptar personajes y nombres artísticos bajo los cuales se caracterizan y dan a conocer a su público. También los hace resaltar el hecho de efectuar performance en sus conciertos en vivo. Ellos son las víctimas del Doctor Cerebro. ¡Y que suene el esqueleto!

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2: Son las 4 con 51 minutos.
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Bueno, pues ha llegado el momento de decir adiós. Así es, nos despedimos del programa, pero no sin antes recordar que tenemos una cita el día de mañana, jueves, en punto de las 15 horas, 3 de la tarde en Quintana Roo. Y pues bueno, mañana tenemos otra playlist buenísima, de 2 horas llenas, de 2 idiomas y una sola pasión. Vamos a despedir de manera emblemática, claro, como sabemos hacerlo, cerrando con la presencia de Kiss, que llega a escena en este momento para cerrar el programa. Y de verdad, muchísimas gracias a todos los que se reportaron y estuvieron en contacto con nosotros a través de los WhatsApp. Muchísimas gracias. Vamos con Rock and Roll All Night de Kiss para cerrar este tremendísimo programota. Gracias a mi buen Chava, al Salvador Rodríguez en los controles, a todos mis compañeros allá en Turquesa Pop, en las diferentes frecuencias. Muchísimas gracias. Gracias totales. Por cierto, no me quiero despedir sin antes, pues bueno, recordarles que estamos presentes en el 93.5, allá en Radio Pash, que se escucha en Tulum, Cozumel y Playa del Carmen. También en el 91.3 en Janil FM, en Chetumal, Bacalar y Sur de Belice. Y por supuesto al 102.7 Turquesa Pop en Cancún. Gracias, tengan un excelente, excelentísimo miércoles. Felices porque ganó México el día de ayer. Y vamos a prepararnos para lo que viene el domingo. Nos escuchamos el día de mañana. Bye bye, buenas tardes.

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1: Son las 5 en punto.
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1: Son las 5 con 12 minutos.
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1: Son las 5 con 29 minutos.
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1: Son las 5:45.
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1: Son las 5 con 57 minutos.
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1: Son las 6 con 15 minutos.
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1: Son las 6 con 28 minutos.
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2: Son las 6:45.
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1: Son las 6 con 54 minutos.
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0: Son las 7 en punto.
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